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2: Continuamos con más en Qué Buena Música con tu amiga La Pantera Gil. ¿Sabías que hay 25 maneras de progresar? Número 1, levántate temprano. Número 2, leer diariamente. Número 3, comer bien. Número 4, ámate a ti mismo. Número 5, jugar menos o ver menos TikTok. Así que estas son 5 de las 25. ¡Vámonos con música! Y aquí suena La Qué Buena.
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3: Oye, seguimos en la frecuencia Qué buena 94.7 y te comparto 5 más de las 25 maneras para progresar. Número 6, fijarte metas. Número 7, planificar tus días. Número 8, actitud positiva. Número 9, tener un propósito. La número 10, encontrar inspiración. Vámonos con música y aquí suena la Qué buena.

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1: 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Continuamos con más en tu programa Qué Buena Música con tu amiga La Pantera Gil y te voy a compartir 5 más de las 25 maneras para progresar. Nos vamos con la número 11, ayudar a alguien. Número 12, ahorrar dinero. Número 13, aprender una habilidad. Número 14, investigar. Número 15, meditar. Así que vámonos con música, sigues escuchando Qué Buena Música.

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3: Estamos de regreso y aquí suena la que buena con la Pantera Gil. Te voy a compartir 5 más de las 25 maneras para progresar. Nos vamos con la número 16, gastar sabiamente, que a veces nos cuesta. 17, ser agradecido. Número 18, fíjate, corregir errores. Número 19, automatizar procesos. Número 20, pensar en grande. De verdad que eso es importante, que siempre piensa en positivo, que quiere un carro, no una camioneta. Así que vámonos con música. Ya

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1: 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Hello, señores, gracias por haberme acompañado en Qué Buena Música. Mi nombre es Lupita Gil, más conocida como La Pantera. Me despido con las 5 últimas de las 25 maneras para progresar. Número 21, ser proactivo. Número 22, controlar tus finanzas, que sé que cuesta un poquito. Número 23, comenzar a invertir. Número 24, tener un diario. Ay, se me hace difícil. Número 25, ejercitarte todos los días. Así que besos y abrazos, cuídense mucho y por Pórtense bien. Bye, bye.

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3: ¿Qué tal, amigos? Bienvenidos a la cadena internacional. Qué buena, una emisión más de qué buena música. Así que prepárense ahí en casita, en el trabajo, donde quiera que te encuentres. Y recuerda que tú eres nuestro invitado especial. Así que el número en cabina 962-625-2767 para que te reportes, para que nos digas dónde nos estás escuchando, qué carambas estás haciendo y por si fuera poco, ¿cómo le estás haciendo? Bienvenidos, porque aquí hay cotorreo, música de la chida, y aquí comenzamos.

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4: Estamos de regreso y seguimos con muchísimo más. Gracias a ti, a toda la banda que se está reportando ahí en el transporte público. Gracias ahí al compa Come Croquetas del Chilango. Gracias por estar pendiente. Además de la raza que nos escucha en Mazatán, Chiapas. Gente trabajadora, me han dicho. Saludos ahí también para Mari, en especial para Mari, a todas las bendiciones que tiene ahí a su lado. Bueno, vamos a continuar con mucho más. Recuerda que esto es Qué Buena y Qué Buena Música. Así que vámonos con la siguiente rolita y recuerda que aquí suena la Qué Buena.

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2: Bien, tenemos más saludos de la banda y eso me encanta. Gracias ahí a cabina que se reporta el compa Juan. Compa Juan, ¿cómo andamos, compadre? Espero bastante bien. Échele los kilos ahí en el transporte. Dice que nos anda escuchando desde ahí, desde la colectivo. Eso me encanta. Saludos para todos los pasajes. Tengan cuidado, señores, tengan cuidado. Porque nunca se sabe quién va de loco. Así que, compadre Juan, tenga cuidado, no se vaya a topar con un cafre. Y Dios guarde la hora, oiga. Dios guarde la hora. Y además a todos los pasajes que van ahí arriba de la unidad. Saludotes especiales. Abrazo enorme para las comadres y compadres. Es más, un beso extra para las comadres. Ahí está nomás. Póngaselo ahí, comadre. Y nos vamos con más música. Esto es La Qué Buena.
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3: No, hombre, un gustazo de seguir con ustedes. Gracias por continuar con nosotros. Oigan, esta rola, honestamente, ¿a quién se la han dedicado? O no sé si ustedes la han dedicado, porque puede ser también que ustedes la dediquen o se las hayan dedicado, pero cualquiera de que sean las dos, están buenísimas, ¿no? ¿O qué opinan ustedes? Déjenmelo saber, como siempre, en el WhatsApp de la que buena 962-625-2767 para que ustedes se pongan en contacto y me digan qué les pareció la rolita. Y si hay alguna mejor que esta, pues adelante, también coméntenla. Si es un trancazo, téngalo por seguro que va a estar aquí en la que buena. Vámonos con música y regreso.

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3: Y seguimos con muchísimo más en Qué Buena Música. A ver, familia, honestamente, ¿cómo les está yendo el día de hoy? ¿Están chambeando? ¿Están en casa? ¿Van manejando así como el compa Juan que se comunicó con nosotros hace anteriormente? ¿O ya de plano están pensando en estar en casita? Manden su mensaje, cuéntemelo todo. Ya saben que aquí casi no nos encanta el chisme. Mentira. Así que, y en lo que se va reportando lo demás de la banda, pero entre que son peras y manzanas, ustedes también se pueden seguir comunicando y formar parte, obviamente, de este cotorreo que tenemos aquí en La Qué Buena. Por lo tanto, mucho bla bla bla, es tiempo de irnos a más música. No le cambies, sigue con nosotros en La Qué Buena.

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2: A ver, familia, los siento un poquito muy apagados, así que pónganse las pilas. A ver, a todos nuestros Qué Buena Fans, quiero saber qué es lo que no puede faltar en un día lluvioso. Ahí para que nos los digan en el WhatsApp, comuníquense. No sé, a lo mejor puede ser un cafecito, un caldito así calientillo, chocolatito, el hotelito, digo, atolito. Ah, se crean, compadres. O, definitivamente, dormir. Ustedes dicen, pero quiero que se activen, quiero que me digan, quiero que se comunique con nosotros. Los voy a estar leyendo sus mensajes, voy a estar bien pendientes con ustedes aquí en el 94.7. Vámonos a más música y regreso.
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3: Bienvenidos, señoras y señores, para aquellos que se van conectando. Segunda hora de qué buena música. Y aquí sigo con ustedes, aquí no paramos. Aunque haya sol, aunque haya nieve, aunque haya calor. Bueno, lo de nieve sí lo exageré un poquito. Pero bueno, aunque pase lo que pase, aquí sigo con ustedes. Y espero la estén pasando bonito. Siéntanse acompañados y acompáñenme también en esta frecuencia del 94.7. Aquí les voy a mandar música de mientras que ustedes estén en el jale, para que no se me duerman, para que no se claven ahí con el aburrimiento. Todo lo contrario, para que usted te ponga las pilas. Yo sé que de repente andamos un poquito cansados, o de repente andamos preocupados, o simplemente sin ganas, pero aquí andamos acompañándote con buena música. Así que, hablando de buena música, vámonos con lo siguiente.

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3: Perfecto, seguimos con muchísimo más. Vámonos, porque a toda la raza, toda la gente que está con nosotros, hombre, qué bárbaro, les vamos agradeciendo. Quiero que me digan ahora otra cosa. ¿Qué canción no puede faltar en su playlist para ir manejando? En especial los compadres que de repente, los compadres taxistas, los del colectivo, usted que nos va escuchando en su vehículo, ¿qué rolona no puede faltar en su playlist? Dígamelo todo y con gusto, el que lo mencione, pues que chance y la mandamos en el siguiente bloque, que no. Así que pónganse las pilas y a mandar su mensajito. Aquí con todo el gusto del mundo los voy a estar leyendo. Y todo lo contrario, ánimo raza, ánimo. Aunque andes chambeando, aunque andes manejando, o si estás relax, mucho que mejor, ¿no? Ya recobras esos ánimos. Y para toda la banda que sin duda alguna a lo mejor ya está pensando en la cena, con mayor razón a ustedes, un saludote y vámonos con más música. Ya regreso.

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3: Estoy de regreso con ustedes y oigan, mis queridísimos ¡Qué buena fans! Poquito a poquito ya hemos llenado el jarrito, como dice el dicho. Y ahí va, hay otros que ya están pensando prácticamente en lo que van a almorzar, ¿no? Porque ya está llegando la hora. Eso me encanta, me late chocolate. Y hay otros que casi almuerzo, cena, seno, almuerzo, bueno, algo así. La idea es esa. Si andan ustedes de repente atorados en el tráfico, si ya están esperando el transporte para ir a casa, no lo sé. Tranquilos, mínimo súbanle a la que buena, súbanle al 94.7 para toda la raza que nos escucha en plataformas digitales, en nuestra página oficial o en nuestra aplicación, digo, cualquiera de las dos puede ser. Una es en quebuenatapachula.com y la otra lo puedes descargar de nuestra página oficial que está como que radionucleo.com. Buscas el botoncito que dice descargar la app y listo, desde tu computadora, desde tu teléfono, desde tu tablet, desde algún dispositivo inteligente, ya nos puedes estar escuchando. Así que ya lo saben, vámonos, que acá.

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2: Bueno, mi raza, llegamos a prácticamente la recta final, pero no sin antes una pregunta más. ¿Qué despierta más rápido? Digo. ¿Tomarse un café caliente, echarse un baño frío o el susto que te da a veces cuando te agarra la tarde? Sí, de repente puede suceder, sí, ya se me hizo tarde. Entonces, o pueden ser las tres en una sola. Así que pónganse las pilas, pónganse las truchas. Y gracias a toda la banda por estar acompañando todavía. Vámonos con otra rulita más y ya regreso para despedirnos.
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3: ¡Perfecto! Gracias a toda la racita que estuvo conmigo acompañándome. Recuerdo, soy José Hilario, me dicen del Puma aquí en La Qué Buena. Y esto fue ¡qué buena música! Recuerda que se quedan en buenas manos, se quedan con muchísimo más de la programación de La Qué Buena. Vámonos con esta rolona que está buenísima. Y recuerda que en Tapachula suena La Qué Buena.

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7: Ok, bienvenidos a Las Maduritas. Aquí iniciamos 10 de la noche en punto. Marco Antonio Solís, Mi Eterno Amor Secreto.

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1: Ok, la pausa comercial, ya regreso con las maduritas, no le cambies, son las 10:05.
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1: Ok, vamos de regreso con un bloque de las maduritas. Ya son las 10 de la noche con 7 minutos. Algo de la tropa loca. El tema se llama Punto Final.

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1: Ok, ya son las 10 con 10. 10 de la noche, 10 minutos. Y noche de este viernes 19 de junio. Bienvenidos a las maduritas de la que buena. Quédense conmigo hasta las 11:30, ya saben, agarraditos de la mano con la música del recuerdo. Y hemos arrancado con buena música, escuchamos a La Tropa Loca con Punto Final. Y arrancamos esta noche con algo de Marco Antonio Solís, el tema Mi Eterno Amor Secreto. Y bueno, ya tengo lista la terna, ya se las compartí justo hace unos segundos, allá en el estado de WhatsApp. Chequen, participen, comenten el estado y háganme saber cuál de esas tres maduritas es tu favorito. Y esta noche tengo a Los Acosta con la canción Contra el Dragón. He incluido también a Bobby Pulido con el tema Margarita. Y también a Joan Sebastián, el rey del jaripeo, esta noche en las maduritas con la canción Tatuajes. Decidan cuál de las tres te gustaría escuchar y obviamente recordar aquí en este espacio de las maduritas de la que buena. Los Acosta con el tema Contra el Dragón, Bobby Pulido con Margarita y, repito, Joan Sebastián con Tatuajes. Vayan decidiendo, vayan pensando y me van comentando justo ahí en el estado de WhatsApp. No se olviden, agréganos al grupo de favoritos al 962-625-2767. Y saludo también, aprovecho para saludar a la gente que está conectada a través del internet. No se olviden, www.radionucleo.com o a través de la aplicación de Radio Núcleo. Noche fresca en Tapachula, 23 grados centígrados. Algo de los Yonix, el tema se llama Inolvidable Amor. Recordar es volver a vivir.

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1: Una pausa comercial, regreso con las maduritas. No le cambies, 10:18.
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1: Ok, vamos de regreso a las 10:22 de la noche. Si van llegando, híjole, ya tienen retardo porque ya se perdieron 22 minutos casi del programa. Pero tranquilos porque tenemos hasta las 11:30 de música del recuerdo. Y si acaban de llegar, también les digo que ya tengo la terna por ahí en el estado de WhatsApp para que la chequen y participen esa noche. Les presento a los Acosta con la canción Contra el Dragón. También incluí a Bobby Pulido con el tema Margarita y Joan Sebastián con su éxito de Tatuajes. Decidan y háganmelo saber justo ahí comentando el estado de WhatsApp. Y no se olviden que pasadito de las 11 de la noche, yo voy a dar a conocer cuál de esas tres canciones que acabo de mencionar será la madurita favorita, la preferida de ustedes, el público. ¿Entendido? Ok. Bueno, bloque de saludos para Marilinda, ya se pone en contacto y está votando. Dian Yoki también, América, gracias por el voto. A nuestro amigo El Mapache, gracias por la sintonía y gracias por el voto también. También saludos para Julia Santos, Sofía López, para nuestra amiga Mariana Velázquez, al amigo Saúl, para su esposa Bertita, que siempre me acompañan. A la amiga Margarita también, que me acompaña allá en la 5 de febrero. A mi amigo Cosme, excelente noche y buen provecho si están cenando. Ahí ya saben, yo les acompaño con la música. Y esta noche sí se antoja un cafecito bien caliente. De las rancheritas maduritas, les traigo al gran Pedro Fernández. El tema se llama Lo Mucho Que Te Quiero. Las 10:23. Excelente noche de las maduritas.

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1: 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La pausa 10:30. 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
1: Ok, vamos de regreso con un bloque más de las maduritas. Ya son las 10 de la noche con 32 minutos. Noche del fin de semana, viernes 19 de junio, año 2026. Oigan, tengo un bloque de saludos porque ya se pone en contacto conmigo y luego se me amontonan los saludos. Los estoy leyendo a todos y a los que están pidiendo canciones, los leo y les voy complaciendo, ¿eh? Aguánteme, si van a pasar las canciones que me piden del bloque de las maduritas, siempre y cuando sean maduritas, música del recuerdo, ¿eh? Ya saben, porque el que se atreva a pedir música al regional mexicano, no se puede, ¿eh? Definitivamente no se puede, no se podrá nunca. Bueno, ya saben, el teléfono en cabina disponible para ustedes, 962-625-2767, puede ser llamada directamente a cabina o bien con un mensaje de WhatsApp. Dese a conocer ahí, señora, señor, que me está escuchando esta noche. Saludos a mi amiga Jessie, para el buen Kevin, que me escuchan como siempre. La tía Ángeles, también mucho gusto saludarles a todos ellos. Son nuestros fans number one, los número uno siempre, nunca nos abandonan. Órale, parece que nos abandonaran, pero no. A veces quedan en silencio, calladitos, se ven más bonitos, dicen, pero ahí andan siempre, escuchando el programa. Fíjate que a veces yo entiendo que la gente no se puede comunicar del diario, pero sí son constantes porque ahí están escuchando, pero a veces por X, Y, Z razón no se pueden comunicar, pero pues se entiende, ¿no? Saludos para Jessie, que es el caso de Jessie, que ahí de repente se desaparece, como la quincena se desaparece en un ratito y se viene a aparecer en un 2x3. Saludos a Jessie, al buen Kevin, fuerte abrazo para ellos, excelente noche. A la tía Ángeles, que bueno, tía Ángeles, espero que esté bien, tía, ¿eh? A ver qué día de eso es una cenita, a ver qué día. Saludos al buen Coqui también, que se pone en contacto, me está pidiendo su canción. Claro que sí, Coqui, la tomo en cuenta. Para el amigo Saúl, también Saúl Vargas, ahí en la ciudad de La Piedra, en Huixla, Chiapas. Muchas gracias, de verdad, por la sintonía, los amigos ahí en Huixla. Y bueno, voy con la siguiente canción, complaciendo con todo el gusto. Por cierto, no se olviden que este domingo, escuchen bien, destápense los oídos, ¿eh? Este domingo es Día del Padre. ¿Lo sabían? ¿No lo sabían? Bueno, pues entérense, y si ya lo sabían, no se hagan, porque a papá le toca el regalo y que lo consientan como debe de ser. No solamente mamá se merece el festejo, ni la celebración, ni que nos acordemos, ni el regalo. La verdad que también papá se merece. Papá presente, ¿eh? Porque papá ausente, lo voy dudando, lo voy pensando, ¿eh? Y abusados, ¿eh? Mamá tampoco pone en contra a los hijos del papá si es que está separada, porque luego suceden los casos que la mamá hace ver como ogro al papá, cuando no es así, hay muchos casos. Entonces, mamá, no haga que los hijos odien al papá sin motivo alguno. El pleito es entre usted y el esposo, ¿eh? No los niños, no. Pero bueno, papá ausente, ahí lo pensamos. Y siempre y cuando sea cierto que sea ausente, porque luego la mamá inventa y dice, no, es que tu papá está ausente y que aquí, que allá. Y a veces no es cierto, papá está presente, pero mamá hace que a la vista de los hijos papá esté ausente. Ha sucedido casos también. Y hay casos también de papás que sí definitivamente son papás ausentes. Y bueno, de eso mejor ni hablemos. Ya usted, señora, sabrá cómo maneja el tema. Pero bueno, todos los papás, y conste con lo que les voy a decir. No me vayan a salir el domingo con que mamá es mamá y papá luchón a la vez, porque no se vale. Ya la festejaron el 10 de mayo. Mañana solamente es papá hombre. Recalco, papá hombre. Masculino, sexo masculino, papá. Yo sé que si usted es papá y mamá a la vez, bueno, esa es otra cosa. Eso ya es internamente, pero ante la sociedad el domingo es Día del Padre. Festéjenlo, acuérdense de papá, que también se merece. Bueno, y hablando de papá y de Día del Padre y todo eso, viene a colación porque les voy a presentar una canción ad hoc a estas fechas del Día del Padre, una de las clásicas buenísimas del gran Piero. El tema se llama Mi Querido Viejo. Disfrútenlo aquí en Las Maduritas.

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2: Y seguimos con las maduritas, dos enamorados de industria del amor. 10:43 y a continuación, el grupo Liberación con el tema Con el corazón en la mano. Recuerden, ya está la terna para que sigan votando. Pasadito de las 11 vamos a saber si ganan los Acosta, Bobby Pulido o...

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2: Perfecto, vamos de regreso con un bloque más de las maduritas. Ya son las 10 de la noche, 48 minutos. El grupo Mojado, trapease conmigo.

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1: Ok, seguimos con este bloque de maduritas. Son las 10 de la noche con 54 minutos, 6 y las 11. Pues vamos con los temerarios, la traicionera.

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1: Ok, ahora sí vamos de regreso, ya son las 11 de la noche con 2 minutos. Y bueno, tengo lista la canción ganadora, la favorita madurita de ustedes. Antes, rapidísimo, saludos al buen Diego Gutiérrez por tu voto. También gracias a Javier Galvez, a nuestra amiga Concepción, Conchi Ruiz, allá en las 5 de febrero. Al amigo Pedro Cruz, también gracias por reportarse en Tuxtla Gutiérrez, Chiapas, la capital del estado. Excelente noche. Para nuestra amiga la señora Maggie, gracias doña Maggie, en la colonia Morelos también. Ya se anda reportando conmigo y pidieron canciones. Ya saben que si me piden canción, yo las voy atendiendo conforme van llegando las peticiones. No se olviden, el número en cabina disponible 962-625-2767. Y bueno, la terna de esta noche estaba conformada de la siguiente forma: Los Acosta con la canción Contra el Dragón, Bobby Pulido con Margarita y Joan Sebastián con la canción Tatuajes. Y ya tengo la canción ganadora de esta noche, es decir, la madurita favorita de ustedes, el público, la que han preferido, y la más votada es esta, a cargo de Bobby Pulido. El tema se llama Margarita. Para todas las margaritas que estén escuchando el radio en ese momento, saludos. Disfruten la canción. Es la favorita de ustedes, 11-3.

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9: Y seguimos con las maduritas, voy de regreso las 11 de la noche con 14 minutos. Voy con esa canción que me solicitan en realidad de Abracadabra.

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1: 11:24, último bloque de las maduritas, penúltima canción a cargo del gran Juan Gabriel. Cosas de enamorado. Regreso para des.

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1: Y llegamos al final de las maduritas, 11:27. Yo voy a cerrar con broche de oro. Una canción de Leo Dan, Te he prometido. Que descansen, felices sueños. Con permiso, hasta mañana.

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1: Revista del Consumidor. Radio. Polvo, lluvia, tráfico. Nuestro coche aguanta de todo, pero mantenerlo limpio no tiene por qué ser un lujo. Hoy te enseñamos cómo preparar un shampoo para lavar el auto. Anota la receta y dale a tu auto el brillo que se merece.
2: Y en otros temas, la fiebre mundialista está aquí, pero ojo, haz que ruede el balón y no tus gastos.
1: Si quieres saber cómo evitar que la pasión mundialista te deje fuera del juego, quédate en la Revista del Consumidor Radio.
3: Revista del Consumidor.
1: En la actualidad, crear nuestras propias tecnologías domésticas es la opción ideal para elaborar productos básicos con ingredientes de calidad y muy accesibles.
2: Lo mejor, no tenemos que buscar por horas lo que necesitamos, ya que lo encontramos en tiendas de materias primas y droguerías. Por eso vamos a preparar nuestro propio shampoo para lavar el auto. ¡Manos a la obra!
1: Recuerda que cada receta está aprobada por el Laboratorio Nacional de Protección al Consumidor. Los ingredientes que vamos a utilizar para hacer 750 mililitros son: una taza de agua purificada, una pizca de colorante vegetal azul, una cucharada sopera de cera de carnaúba, dos tazas de lauril éter sulfato de sodio y cuatro cucharadas soperas de polisorbato 20.
2: También vamos a necesitar los siguientes utensilios: una taza medidora, una cacerola con capacidad de 2.5 litros, un embudo, una cuchara sopera y una botella de plástico de 750 mililitros con tapa. Su preparación nos va a tomar nada más y nada menos que 25 minutos. Sin duda, una gran ventaja.
1: Para poder elaborar nuestro champú para auto, comenzamos vertiendo el agua en la cacerola y la calentamos. Una vez caliente, agregamos polisorbato 20 y revolvemos. Cuando el agua esté a punto de hervir, agregamos una cucharada sopera de cera de carnaúba. Agitamos hasta que se incorpore por completo y dejamos hervir durante 3 minutos. Retiramos del fuego, agregamos el lauril éter sulfato de sodio y removemos suavemente. Después incorporamos el colorante y mezclamos hasta que el color sea uniforme.
2: Por último, con ayuda del embudo, envasamos nuestra mezcla en la botella de plástico y colocamos una etiqueta con el nombre del producto, la fecha de elaboración y de caducidad. En este caso, considera que su tiempo de caducidad es de 6 meses. Finalmente, pero no menos importante, hay que guardarlo en un lugar fresco y seco, fuera del alcance de niñas y niños. ¡Y listo! Tenemos nuestro propio shampoo para auto. Para usarlo, toma en cuenta que para 10 litros de agua se deben disolver aproximadamente 15 mililitros de shampoo. Al final del día, apostar por las tecnologías domésticas no es solo una forma de ahorrar, es tomar el control de lo que consumimos.
1: Si quieres aprender a preparar otras tecnologías como crema de cacahuate, gel para el cabello o jabón líquido corporal, puedes visitar nuestro canal de YouTube, Profeco TV.
3: Revista del Consumidor.
1: La fiebre por la Copa Mundial de Fútbol 2026 ya está aquí y con ella la emoción llega a su punto máximo. Seas aficionado o no, el ambiente festivo invita a participar en celebraciones que, sin planificación, pueden desbordar tu presupuesto.
2: Entre las suscripciones para ver los partidos, la playera oficial o las salidas con amigas y amigos, los gastos se pueden elevar. Por eso, consumir de manera inteligente te permitirá disfrutar la intensidad del torneo sin poner en riesgo tu estabilidad económica.
1: No se trata de no gastar, sino de hacerlo con conciencia. Si vas a comprar productos alusivos con responsabilidad, evita hacer gastos con cargo a tu tarjeta de crédito. Además, Para que tus finanzas no reciban una tarjeta roja, considera las siguientes reglas del juego.
2: Establece un presupuesto y define cuánto gastar en artículos y celebraciones sin descuidar tus gastos fijos. Compara precios antes de comprar y elige siempre establecimientos formales.
1: Guarda tus comprobantes, ya que son tu única defensa para cambios, devoluciones o aclaraciones. No olvides que la propina es opcional, ya que es una gratificación voluntaria por el servicio, no un cargo obligatorio.
2: Reflexiona antes de gastar y pregúntate si realmente necesitas el producto o si el lugar donde verás el partido justifica el gasto. Disfruta sin la camiseta oficial. Puedes vivir la emoción del fútbol sin necesidad de gastar de más.
1: Y hablando de camisetas, puedes consultar los costos de los productos oficiales en diferentes establecimientos en el programa ¿Quiénes tienen los precios? Pero el precio no es lo único que debes vigilar. En plena fiebre mundialista, las imitaciones y los productos de baja calidad están a la orden del día. Por eso, si vas a comprar algún producto, revisa la calidad de los materiales. Examina las costuras, acabados y resistencia para detectar productos de baja calidad.
2: También verifica el empaque, ya que los artículos originales tienen sellos, hologramas y etiquetas de licenciamiento oficial de las marcas deportivas. Fíjate bien en la nitidez, la calidad de impresión y ortografía de las etiquetas. Las imitaciones suelen tener errores o empaques deficientes.
1: Recuerda comprar en tiendas o distribuidores oficiales. Es la forma más segura de garantizar la autenticidad del producto y hacer valer tu garantía. No te confíes. Aunque la compra sea digital, no debes de bajar la guardia.
2: Para evitar fraudes en tus compras en línea, toma en cuenta las siguientes recomendaciones. Compra en sitios seguros y verifica que la dirección comience con https://:// Tenga certificado de seguridad vigente y ofrezca métodos de pago confiables.
1: Comprueba la identidad del proveedor. Asegúrate que el comercio tenga domicilio físico, teléfono, correo electrónico u otros medios de contacto. Consulta la reputación de la tienda y busca opiniones o referencias de otros compradores antes de pagar.
2: Lee los términos y condiciones. Hazlo para evitar sorpresas y conocer las políticas de envío, cambios y devoluciones. Analiza la descripción del producto y revisa materiales, talla, colores y dimensiones. Compara las imágenes con el original y verifica que el número de modelo coincida. Desconfía de las gangas, ya que si el precio está muy por debajo del valor de mercado, es una señal de alerta.
1: Para compras en línea más seguras, consulta el monitoreo de tiendas virtuales ingresando a www.profeco.gob.mx/tiendas virtuales. Ahí te decimos si el comercio es transparente con sus medios de contacto físicos, métodos de envío, precios claros en moneda nacional y políticas de cancelación.
2: Ya para cerrar, recuerda que la Ley Federal de Protección al Consumidor, en su artículo 12, establece que el proveedor tiene la obligación de entregar factura, recibo o ticket de compra. ¡No te vayas sin él! ¡Es tu respaldo! Recuerda que no necesitas gastar en exceso para disfrutar del Mundial. ¡Vive la emoción del fútbol con un consumo responsable!
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0: Son las 11 con 41 minutos.
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1: Son las 11:50.

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0: Son las 12:03.
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0: iniciando el show. Bienvenidos en este viernes. Por fin llegamos al viernesito social. Hoy es 19 de junio y aquí vamos arrancando el show de los animales. Que se sienta la vibra de viernes, porque ahora sí, ya estamos completos en este show de los animales. Pero el día de hoy voy a tener interacción constante con el Puma, que ya se encuentra en un lugar estratégico de la ciudad, así que voy a enlazar con él para que escuchemos también juntos de qué nos va a hablar, así que voy contigo, adelante, aguántame.
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0: Okay. Y ahora sí, vamos entrando bien puntualitos al show de los animales, y lo prometido es deuda. Ya está el Puma, que se encuentra en Plaza Cristal con los amigos de Yakul. Adelante, te escucho, Puma, voy contigo.
2: Muchísimas gracias, pandita. El show de los animales ya empezó, señor, señora, y con buenas noticias, porque como se lo dije en una ocasión, cuando los animales de La Que Buena andan en las calles es porque andan buscando recomendación de la chida para todos nuestros Que Buena fans, para nuestros Que Bueneros de corazón. 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
0: A ver.
2: Incluso si andas un fin de semana glu, glu, glu, glu, glu, glu, nadando. Ajá. Y después cargas una gran cruz. 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Por cierto, pandita, muchísimas gracias por abrirnos las puertas del show de los animales. Saludos a todas.
0: Se emociona tanto el Puma, mira nada más, que hasta se desconecta. Pero bueno, qué bueno, me da gusto que se sienta bien cómodo, que pase a lo barrido, porque miren que ando limpiando todo lo que dejaron aquí feo, pero ahí está, ya estoy de regreso contigo, Puma.
2: Ya, muchísimas gracias, es correcto. Sí. Es tanta la emoción que, discúlpeme, por aquí yo le moví un datillo por aquí. Pero bueno, ya estoy de regreso con ustedes, y les decía que la mejor opción es de empezar su día con un Yakul. 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

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Y ahora sí, dando la bienvenida a los que ya están en sintonía de la Qué Buena. Oiga, vamos a tener dos orejas, dos horas del show de los animales. Y chequen el dato porque voy a hacer unas publicaciones justo ahí en el estado de WhatsApp. Escuchen bien lo que les digo, pongan atención. Aprendan a poner atención porque luego dicen, ¿qué pasó? ¿Qué están diciendo? Bueno, pues lean, chequen el estado de WhatsApp. Denme unos minutos para hacer la publicación. Para que se enteren de qué se trata, solamente lo van a poder ver, ya se la saben, solamente son elegidos los que están agregados al grupo de favoritos de la Qué Buena.

corazones, que estén pendientes de todo y que les llega la información de primera mano, Nomás se los paso ahí al costo para que cuando haya la oportunidad de que yo les diga de que los voy a agregar, aprovechen. Este momento es el aprovechable para que ustedes pidan que se les agregue. Además, si todavía, escuchen esto, si todavía no se han agregado al canal de difusión, ahora sí pídanlo, es decir, pídanmelo para que yo les mande el link rapidísimo y ustedes mismos se autoagregan, les van a dar el clic ahí en el link. Y ustedes mismos se van a autoagregar al canal de difusión. Dos cosas diferentes, Una cosa es el grupo de los estados de WhatsApp y otra cosa es estar en el canal de difusión de La Qué Buena, para que ustedes estén pendientes y sepan qué onda, ¿no? Recuerden, hay que pedir el link para el canal de difusión. Pídanlo para que ustedes se puedan agregar con todo el gusto del mundo. Bueno, voy con los primeros mensajes, que ya están dando la bienvenida aquí al show. Por acá el amigo Marco Antonio, muchas gracias, el Dino, y anda escuchando el show, excelente. Y toda la pandita, buenas tardes, porfa, saludos a la señora Vero Morales Cruz, de parte de su hijo José Armando. Órale, ya está, saludos. Hola, hola, dice, bendiciones, ¿cómo quedamos en el marcador? Pues ya sabes, ¿para qué preguntas? Ya te la sabes. No, hombre. Y es más público que las mañanitas. El marcador, ya se la saben, quedamos 1-0. Quedamos, dice, si no te vi jugar nunca. Pero bueno, la apuesta, creo que quedamos tablas todos, porque estoy checando por acá el papelito que hicimos la apuesta, la quiniela. Y creo que quedamos tablas todos, ¿no? El único que yo creo que perdió fue el amigo Alejandro Báez, creo. Pero ahorita voy a checar bien. Bueno, no perdió porque creo que fue el más ganón, porque él fue el que se llevó su tatuaje, su calca de La Qué Buena. Y anda siendo envidiado. Pero bueno, ahorita voy a checar, Ustedes tranquilos y yo nervioso, que esto apenas va comenzando, el show de los animales. No le cambien, ya regreso de la pausa, porque recuerden que el día de hoy también vamos a tener al Puma en enlaces desde Chedraui de Plaza Crisal con los amigos de Yakul, así que no le cambien, ya vuelvo.

0: Son las 12 con 14 minutos.
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1: Ok, vamos de regreso con el show. Pendientes, que viene información para ustedes en un ratito.

0: Bien, nos vamos de regreso con más del show de los animales. Oigan, recuerden el número de WhatsApp directamente a cabina 962-625-2767. Y otra vez me voy a lanzar con el Puma. Vamos contigo, te escucho.
1: Gracias, ahí en el show de los animales. Oigan, ahora vamos a tocar otro tema que todo mundo ya lo sabemos, ¿no? México se volvió el epicentro en el deporte mundial, el más grande, y este año 2026 la pasión por el fútbol une fronteras tanto que se disfruta esta fiesta al máximo. Pero ¿saben qué es lo que también debe de disfrutarse al máximo? La salud es tu mejor jugada, amigo que me estás escuchando. Y bueno, ¿por qué mencionamos el fútbol? Te voy a decir la verdad a ti, que bueno, fan que me estás escuchando, ahí el show de los animales también. 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Y lo más fascinante que tiene que ver Yakult con la cuestión del fútbol es la siguiente: es que la mayoría de las selecciones que compiten en este torneo, 18 de ellas pertenecen a países donde Yakult es parte de la dieta diaria. 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
1: 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Pero bueno, voy a irme a cabina, muchísimas gracias ahí una vez más, desde aquí, desde la zona de lácteos de esta tienda. Suena la que buena.
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bueno, seguimos con el show de los animales. Oigan, chequen el estado de WhatsApp que ahí les dejé un link muy fácil, muy sencillo. Nada más hay que darle clic a ese link para que se puedan agregar al canal de difusión para que se enteren de todo. Ahí les puse eso. ¿Qué es todo? Se preguntarán. Bueno, pues sí, por eso tienen que darle clic ahí para enterarse de todo. Si no, ¿para qué, no? Hay que checar el dato, ¿eh? Hay que darle un link. Ahí, mira, cheque el dato, ¿eh? Ahí está, ya le están dando, ¿eh? Estoy viendo por acá, ya le mandé la invitación a René López Martínez que quiere agregarse. Órale por René, pero hagan las cosas como les digo para que ustedes sigan ahí la instrucción. Ya les puse ahí el estado de WhatsApp para que estén ustedes preparados. Saludos al buen amigo Alfredo que anda escuchando el show. Dios te bendiga, Alfredo, muchas gracias. Excelente viernesito social. Excelente viernes de, ustedes dicen de qué. Al buen Lalo, a mi amigo Eduardo que ya anda escuchando el programa. Muchas gracias a Lalo. Y saludos a mi mamá Toñita, a mi papá Eduardo que ya se van al trabajo. Órale, que les vaya muy bien. Al buen Charlie Avendaño también, muchas gracias por el reporte. Ahí anda discutando. Al Dian Yoki también, muchas gracias, Dian Yoki, que anda preparado para el finecito de semana. Órale, pues, Dian Yoki, saludos. Le voy al corte comercial, pero durante la pausa comercial, ustedes vayan dándole el like y ahí publiquen lo que quieran en el canal de difusión. Los quiero ver que digan, yo vengo del link que está en el estado de WhatsApp para que chequen todo, ¿no? Saludos a Vid Manuel allá en el mercado de San Juan, que creo que ya están preparando todo para la fiesta, ¿no? Del santo patrono. Órale, ya está. Bueno, voy al corte, regreso al show, no le cambie porque hay una sorpresa.

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3: Son las 12:33.
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3: Son las 12:35.

0: Bien, estamos de regreso. Oigan, antes de enviar los micrófonos otra vez con el Puma, que se encuentra con los amigos de Yakul allá en Plaza Cristal, justamente para que vayan y chequen. Yo les tengo información importante si andan buscando chamba, el trabajo, se quedaron sin chamba. Bueno, pues aquí hay una opción, bueno, no una, son varias opciones para que ustedes chequen el dato, cuál de todas esas se gustaría poder formar parte del grupo de los amigos de Gasolineras Energía Sur, que están buscando un oficial gasolinero, además auxiliar de mantenimiento y de limpieza, guardia de seguridad, supervisores de patio y encargados de gasolinera. Escuchen, varios puestos vacantes, que son 5 en la gasolinera en el Fisur. Repito, oficial gasolinero, auxiliar de mantenimiento y de limpieza, guardia de seguridad, supervisores de patio, encargados de gasolinera. Y también nuestros amigos de Super Joel están ocupando 2 puestos. Necesitan una promotora de ventas y un cajero multifuncional. Si cualquiera de estos te llama la atención, bueno, pues contáctalos. 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Recuerden, los amigos de Energisur y Super Joel están ocupando a toda la banda, a toda la raza, para que se ocupen ustedes también. Por ahora sí me voy a lanzar otra vez con el Puma. Adelante, te escucho, Puma, ¿cómo va la cosa?
1: Muy bien, vamos muy bien. 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
2: Hola, buenas tardes. 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Pues el tiempo que nosotros queramos estar bien. ¿Sale?
1: 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Así que no hay límites. 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

0: año y listo, así de facilísimo es que ustedes participen. Y aparte de esto, amigo Francisco, yo le voy a recordar también a nuestros amigos de la Qué Buena, que todo nace de la visión del doctor Minoru Shirota allá en Japón, que es el fundador del shiratoísmo. Para todos los que, pues como tu servidor, no sepamos qué es el shiratoísmo, ilumínanos, por favor, danos una cátedra el día de hoy.
1: Por supuesto que sí. El shirotaísmo, pues, se compone de tres conceptos, lo cual es medicina preventiva. La medicina preventiva nos dice que debemos de consumir lo que es algo que nos ayuda a prevenir de enfermedades futuras. Parte también del shirotaísmo es un precio accesible, o sea, un precio económico para que cualquiera pueda consumir lo que es el producto. Y lo principal es, un intestino sano conduce a una larga vida. O sea, si que cuidamos lo que es el intestino, ayudamos a que nuestro tiempo de vida, que nuestra calidad de vida sea mucho mejor y más larga.
0: ¡Órale! Así o más claro. Así de fácil es que ustedes conozcan el shiroteísmo. Shiroteísmo, yo creo en ti. Pam, pam, pam, pam, pam. Sí, yo también creo en el shiroteísmo, sobre todo porque en lo que hablaste de accesible para la banda, esa me encanta. Gracias, gracias, doctor. Usted, doctor Minoru Shirota, usted se la rifó, de verdad se la rifó. Gracias por pensar en nosotros. Le vamos a mandar en honor a usted el saludo a todos los demás que son shiroteístas. Pero bueno, aparte de eso, ¿qué beneficios tiene el Soful? ¿Los mismos?
1: Uh-huh. Sí, ofrece el mismo beneficio, pero sin embargo, el Soful, por ejemplo, también sirve como alimento. No sé, por ejemplo, si no nos dio tiempo de desayunar en la mañana, podemos llevarnos un Soful, beberlo en lo que es en el camión o mientras estamos manejando, y estamos dando un pequeño tentempié a lo que es el cuerpo, que adicional a los lactobacilos que hace Shirota.
0: Cabe destacar que este producto no reemplaza lo que es el almuerzo, el desayuno. Te ayuda de repente que si, por cuestiones de tiempo no lo lograste hacer, ahí un comodín, ¿no?
1: Exactamente, exactamente. Eso nada más una pequeña, algo para aliviar lo que es un poquito el estómago.
0: Ahí está, para que no andes así al ray. Así que bueno, al ray nos vamos a ir ahorita, pero a la cabina, muchísimas gracias, Show de los Animales, desde aquí con los amigos de Yahul. ¡Suena la Qué Buena!
2: 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Y en cabina la invitación para que no se pierdan la transmisión de los partidos de fútbol, porque eso se pone cada vez mejor e intenso. El día de ayer con Corea, pues la verdad nos fue medianamente bien. No sé ustedes, pero que digan así, uy, qué gran partidazo dio México, pues no tanto, ¿verdad? Pero lo importante, que se ganó y se clasificó y está en el primer lugar de la tabla. Y está siendo el rival, por el momento, el más fuerte de ese grupo. Pero bueno, felicidades, ¿cómo de que no? Hay que alegrarse también de eso, ¿eh? Pero bueno, aquí en La Qué Buena no se pierdan, porque hay transmisión de partidos. Estamos en vivo todos los días en los partidos 48 selecciones de la Copa Mundial de la FIFA 2026, que se juega en casa, y deben estar pendientes porque su casa es La Qué Buena. Y desde ya hasta este verano hay que vivir el evento deportivo más grande del planeta y al aire aquí en La Qué Buena, para que estén pendientes, que es la emisora oficial de la Copa Mundial de la FIFA 2026. Estamos conectando tu pasión futbolera, porque miren que ustedes son bien futboleros, ya me la sé. Se les encanta el fucho. Por eso, todos los días tenemos cobertura de principio, de partido, durante y después del partido. O sea que hay información de todo, ¿eh? Hay cobertura desde la Ciudad de México, desde Monterrey y Guadalajara, que son los puntos estratégicos donde se están llevando a cabo los eventos deportivos. Así que estén pendientes, porque hay debate, hay análisis, hay polémica, hay comentarios. Y corresponsales no solo en México, ¿eh? También hay corresponsales en Canadá y Estados Unidos, porque su casa es La Qué Buena. Así que no se pierdan los partidos de fútbol, porque la Copa Mundial de la FIFA 2026 se vive aquí. En la

0: Son las 12:51.
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10: Es la 1:02.
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correcto, seguimos aquí en el show de los animales. Oigan, aviso parroquial futbolero, además, para no desentonar con el mundial. Recuerden que la Qué Buena todos los días tiene transmisión, comentarios de los partidos de fútbol. ¿Y qué creen? Hoy tenemos otra transmisión más, para que no se la pierdan. Juega Brasil contra Haití hoy viernes 19 de junio a las 7 de la noche empieza el partido. Pero ya saben que aquí comenzamos antes por los comentarios. Recuerden que hay previo, ¿eh? Antes del partido, durante el partido y después del partido se va a comentar de Brasil contra Haití, Estadio Filadelfia, la transmisión completamente en vivo, aquí en la Qué Buena no se lo pueden perder, así que así quedamos, ¿no? Aquí nos escuchamos porque no nos podemos ver, pero sí escuchamos el Mundial 2026 en su casa, la Qué Buena, no se olviden, corran la voz. Brasil contra Haití el día de hoy a las 7 de la noche, Estadio Filadelfia. Comenzamos antes para que se queden con nosotros. Y aquellos que ya están en sintonía todo el día, todas horas,

0: Prieto, seguimos con más del show de los animales. Adelante, Puma, te escucho otra vez, me voy contigo.
1: Claro que sí, de hecho ya estoy aquí con Ninet una vez más. 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

0: Ok, vamos en la recta final del enlace con el Puma, que el día de hoy nos antojó. Y mira que sí nos antojaste muy chido. Espero que te acuerdes de mí y me traigas mínimo un paquetito de Yakult, ¿eh?
1: Ya rugiste, y eso que no eres león, pero ya rugiste. 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
2: Samantha,
1: ¿cuántos añitos tienes, Samantha?
2: 8.
1: ¿8? ¿Te voy a regalar un globito, quieres? Sí, esa está, dale, está Samantita, viene. Sí, dale ese. ¿Tengo este o el de Chuchito? ¿Cuál quieres? El de Chuchito. Yo sabía. Yo confiaba en ti. Bueno, Samantha, gracias. Pero bueno, vamos a ver de qué. Ahí está. ¡Sí, se llevó su yajú! ¡Eso era todo! ¡Muy bien, muy bien! 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
1: 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Vámonos a camino porque aquí suena la que buena. Hasta la próxima.
0: Creo que se me hace que quieren más Yakult ellos, pero bueno. Voy a la pausa, oigan. El show de los animales al volver. Al volver, escuchen bien esto. Viene lo que les encanta. Sí, no es lo que están pensando. No, esto es otra cosa. Yeah. Viene Pollo Brujo para que estén pendientes. ¿Quién quiere pollo el día de hoy? No le cambien.
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0: Es la 1:17.
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2: Nodal y Darius fusionan urbano y regional mexicano. Ambos sorprendieron con el lanzamiento de Ey Mezcal, una colaboración que fusiona el rap con el regional mexicano y que funge como el sencillo principal de Directo Hasta Arriba, volumen 2, el quinto álbum del rapero regiomontano, estrenado el 4 de junio de 2026. Escrita por Darius, la canción reúne por primera vez los estilos de ambos artistas en un mismo tema. El sencillo aborda el desamor desde una perspectiva directa, utilizando el mezcal como un símbolo de identidad mexicana y compañero para afrontar el dolor tras una ruptura. Condena vocalista de Fuerza Régida por apoyar a Estados Unidos y besar el escudo de su selección. Jesús Ortiz, vocalista de Fuerza Régida, desató una fuerte polémica en redes sociales tras compartir fotografías apoyando a la selección de Estados Unidos durante la Copa Mundial de la FIFA 2026. La imagen que más llamó la atención lo muestra portando la camiseta del equipo y besando su escudo, lo que generó un intenso debate entre usuarios de plataformas digitales. Mientras algunos criticaron al cantante por considerar contradictorio que, siendo una de las principales figuras del regional mexicano, respaldara al conjunto estadounidense, otros defendieron su derecho a apoyar al país donde nació, ya que es originario de Riverside, California, y tiene nacionalidad estadounidense. Hasta el momento, el cantante no ha respondido a la controversia que ha reavivado la conversación sobre la identidad bicultural de artistas con raíces mexicanas y estadounidenses.
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4: Esta semana llega en modo mundialista, además con muy buena respuesta en plataformas digitales. La qué buena rola con el tema de Grupo Frontera, titulada Un Solo Corazón.

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2: 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Es la 1:20.

0: Ok, ya vamos de regreso en ese viernes. Que no se olvide el motivo, viernes con todas sus letras, 19 de junio. Y ahora sí, tenemos que tenemos. A ver, déjeme checar porque ya viene el pollo brujo. Aguánteme las carnitas. Pero antes voy con un bloque de saludos. Mire que tengo varios saludos pendientes. Una disculpita, pero sí los leo, sí los leo. Nada más que ahorita voy a dar salida. Por acá saludos a la amiga Mariana. ¿Quieres su beso, Mariana? En ese viernes, ¿quiere su besito? Gracias, Mariana, por estar escuchando el show, ¿eh? Gracias por las buenas y bonitas palabras. También saludos para Kevin. Gracias, Kevin, allá en la colonia Ramos. ¿Cómo es? Ramón Enríquez, así es la colonia, ¿verdad que no? Es Raimundo. Creo que aquí se confundí yo. Es Raimundo, no Ramón. O es otro. No, es la de Raimundo Enríquez, ¿no? Kevin, es esa, ¿no? Es que ahí me pone Ramón Enríquez, es Raimundo Enríquez. O ya le cambiaron nombre y yo ni enterado. ¿Cuándo le cambiaron nombre? Que ni me enteré. Saludos, Kevin. Ahora le está invitando aquí para su graduación. GPI, muy bien, gracias, amiguito. Cómo no, con mucho gusto. Por acá saludos a Araceli, también su beso y abrazo a Araceli. En ese vinecito de semana. Gracias, Araceli. Ella sí en Raimundo Enríquez. Ya ves, vecina, creo que es de Kevin, ¿no? Araceli, ¿conoces a Kevin? Dice que él vive en Ramón Enríquez y tú en Raimundo Enríquez. Pero es la misma colonia. Creo que ahí nuestro amigo Kevin se confundió. Pero sí, yo sé que es Raimundo, ¿no? Pero bueno, saludos. Aquí suena la que buena, dice el buen Piji. Gracias, excelente. Gracias, gracias. Andamos en frecuencia. Ándase, ¿qué número de taxi, Piji? Dime qué número de taxi andas, amigo. Saludos también para el buen Andy, Andrés García, que ya me anda presumiendo. ¡Qué presumido te ves! Pero qué bueno. Que disfruten al máximo todas las promociones de la Qué Buena. Escuchen bien lo que les digo. 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Pero en el canal de difusión y en el grupo de WhatsApp nos enteramos de todo. Saludos, Toño Velázquez, amigo Pandita, dice aquí en Pensilvania, suena la Qué Buena, muchas gracias. Al Piji también, 1641, gracias por estar escuchando el programa. Muchas gracias, Piji. Por acá también saludos para Araceli. Ah, bueno, ya me dijo que no lo conoce, pero sí vive en Raimundo Enríquez, en el Ejido. Órale, pues saludos, Araceli. Sí, es que yo creo que se confundió nuestro amigo, porque sí, dice ahí que es Ramón. Pero bueno, ya está, saludos. Alejandra Morales, también muchas gracias, Ale. Por acá también saludos para nuestra amiga Nati. Gracias, Nati, disfrutando el finecito de semana. Y que creen, muchachos, voy a lo que sigue. 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

0: Atención, vamos con el pollito brujo. El día de hoy los voy a antojar para que se coman un pollo brujo, pero el día de hoy no voy a estar solo en esta sección, porque resulta, sucede y acontece que me mandaron al quite a la gacela. Espero que lo sepas hacer, gacela.
1: Oye, sí. A ver, pero a ver, dime cómo está el show, porque es mi primera vez, ¿no?
0: Ay, ¿segura? No te quiero creer.
1: Es mi primera vez.
0: Ah, pero de esto creo.
1: Téngame compasión.
0: Ya sé. Oye, pero antoja a la gente del público la que buena.
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0: Ok, perfecto. Y allá en casa preparados, ya se la saben. Aquí viene el ritmo para que también tú escuches.
1: A ver, hazle.
0: Así lo quiero y así tiene que ser, ¿eh? Así.

0: ¿Ya escuchaste, verdad?
1: A ver, yo creo que más o menos ya me di color, creo que ya me di un poquito de idea. Y nada más téngame paciencia porque es mi primera vez.
0: ¿Ay, otra vez?
1: Haciendo el Ricky Titiki.
0: Bueno, recuerden, hay que marcar el número de cabina 962-625-2767. Hígase, la tienen que decir. Yo quiero pollo brujo.
1: Así.
0: Así. Si no
1: nada
0: dicen
1: de
0: eso.
1: Buenos días, buenas tardes, nada.
0: Ahí después platicamos.
1: Luego nos dejamos las formalidades.
0: Luego ya nos damos el número de teléfono.
1: El WhatsApp. El Face.
0: Nos pasamos un WhatsAppazo. Pero ahorita tienen que decir yo quiero pollo brujo para poder participar.
1: Ok.
0: Ya enseguida hacen esta canción en do mayor sostenido.
1: Excelente.
0: No lo quiero en otro ritmo, ¿eh?
1: Ok, ¿no lo quieres en fa?
0: No.
1: Bueno.
0: Do mayor sostenido al final, si lo hacen bien, están clasificados, ¿entendido?
1: Me parece perfecto.
0: Vamos comenzando. Bueno.
2: Yo quiero pollo brujo.
0: Órale, ¿cómo te llamas?
2: Hasta que era el Rodri.
0: El Rodri. Rodri, pero tú ya ganaste, pues.
2: He pedido tu pollo.
0: Tienes mucha hambre, Rodri.
2: ¿Quién es la que está al lado?
0: Es una chica guapa y hermosa, te la presento.
1: Hola, Rodri, ¿cómo estás?
2: Bien, ¿quién es?
0: ¿Quién es? Dice. Que te presentes, dice.
1: Rodri, te saluda tu amiga la Gacela, ¿cómo estás?
2: Bien.
1: Qué bueno, Rodri. Oye, pues ¿cuántos son en la familia del Rodri?
0: Son un chingo.
1: Dos pollos no alcanzan.
0: Tiene familión el Rodri, ¿no, Rodri? Rodri. ¿Cuántos son, pues, Rodri?
1: Rodri, ¿cuántos son de tu familia?
0: Rodri, ¿vas a querer o se lo echo al perro?
2: Sí,
0: ¿sí
2: lo
0: vas a querer?
2: Yo quiero.
0: Sí, pero ¿sí vas a hacerlo bien o no?
2: Sí, papá.
0: Sí, papá, ¿cómo?
1: Oye, fuertes impactos.
0: ¿Cómo que sí, papacito? Oye, Rodri, vamos entonces, no mayor sostenido, yo te aviso. Échale gana, Rodri. Solo el Rodri. Yo te aviso, Rodri, ¿eh? Recuerden que si lo hacen bien, se llevan el pollo brujo el día de hoy. ¡Dale! Ya valiste, Rodri. ¿Ya valió?
1: El Rod.
0: Gacela preparada porque te toca, dijo la loca.
1: Échale, pues.
0: Recuerda, lo mayor sostenido hasta el final, yo te digo, sale para que entres o entras sola. ¿Quieres que te diga dónde o entras sola?
1: Avísame. Bueno, para no regarla, para no errar.
0: Mientras tanto,

0: cantando en fa.
1: Acepto críticas constructivas.
0: Me lo estaba cantando en fa y dije do mayor sostenido. El ritmo es fa el que me estás cantando. ¿Sí?
1: Vale, ¿sabes?
0: Ay, qué pues. Dije do mayor, mira, do mayor sostenido hasta el final. Porque todo es racata, taca, taca, taca. Ahí está, mira. Y tú me la comenzaste cantando en fa, o sea, ¿cómo? Ay.
1: Me confundí.
0: Sí, te confundí. Va, pero va de nuevo, va.
1: Va.
0: O sea, aquí no crees que la primera te despanzurra. Bueno, sí, pero no.
1: Sí, pero ama.
0: Vamos de nuevo, Gacela, por favor, no defraudes al público.
1: ¡Éale!
0: Sola, sola, sola. Do mayor sostenido, que no te olvides. ¡Dale!
1: Ricky Titiqui, para los rincones, tiene pelito, tiene tacones. ¡Oh! No, ¿verdad?
0: Do mayor sostenido, dije.
1: Oye, ¿pero cómo es eso?
0: Ahorita vas a ver.
1: A ver, bueno, dame el ejemplo.
2: Yo quiero pollo brujo.
0: Órale, ¿cómo te llamas?
2: Diego.
0: Diego, ¿dónde nos marcas?
2: De Tuxtlachico.
0: ¿Mucha hambre, poca hambre o muerto de hambre?
2: Muerto de hambre.
0: Eso, mero. Oye, Diego, dile a la gacela cómo es el do mayor sostenido, ¿entendido?
1: Enséñame, Diego.
0: Bueno. Órale, pues, Diego, solo.

0: con los rinconeros.
1: No la prendas, por favor.
2: Un ejemplo de lo que no se tiene que hacer.
1: Un ejemplo del no. Del por no. Favor, no le hagas caso, ¿eh?
2: Ah, bueno.
1: Necesito uno, mira, que sí te enseñe y que diga, por favor, de los que han clasificado y que sí se han llevado pollo. Enseñe el día de hoy a la gacela cómo es do mayor sostenido.
2: Ahí
1: creo
2: está.
1: Es que
2: ahí
1: estás
2: está.
1: Entrando en fa. En fa.
2: Me falta la
1: con
2: práctica.
1: El ritmo fa, quieres tú. Bueno.
3: Órale,
1: ¿cómo te llamas?
3: Adán,
1: bájale al radio, amigo, por favor, para que pueda tener interacción contigo. Y quítale el altavoz, dos cosas. Le bajas al radio y quítale.
3: Órale,
1: ¿cómo te llamas?
3: Adán,
1: bájale al radio, amigo, por favor, para que pueda tener interacción contigo. Y quítale.

0: muchacha, porque no sé, ya está aquí.
1: Ya estamos practicando, en eso estamos.
0: Aprende,
1: estoy
0: claro.
1: esperando que marque a alguien que le sepa,
0: claro
1: que me
0: que
1: ayude,
0: sí. Ahí está,
1: que me instruya.
0: Eso, mero. Bueno.
2: Órale,
0: ¿cómo te llamas?
2: Adán, otra vez.
0: Adán, pero ponte abusado, pues Adán, bájale tantito al radio.
2: Bien, le bajé.
0: Eso, mero. ¿Dónde nos escuchas, Adán?
2: De aquí, de Tapachula.
0: ¿De qué parte, amigo?
2: Ah, de aquí en Plaza Galería.
0: Órale, perfecto. ¿Mucha hambre, poca hambre o muerto de hambre?
2: Muerto de hambre.
0: Eso, mero, vamos. Solo el Adán, solo. Adán, aquí está tu Eva.
3: ¿Qué?
0: ¡Dale! Lo hice reír, ¿sí?
1: Oye, lo chiviaste.
0: A ver, espérame, Adán, no te vayas. ¿Te chivió, no, Adán? ¿Adán? ¿Te chivió o no? ¿Adán? ¿Te chiviaste o no?
2: ¿Cómo dices?
0: Que si te chiviaste, sordo.
2: No, no.
0: ¿Lo repetimos o se lo echa el perro el pollo?
2: Lo repetimos.
0: Ahora, pues, Adán.

0: Hoy de plano no copies, ¿eh?
1: No copies a nadie.
0: ¿Eh?
1: No la vamos a copiar a nadie.
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0: Claro.
1: Ahorita saliendo nos vamos por uno, ¿no?
0: Vamos. Hola.
2: Yo quiero pollo brujo.
3: Órale, ¿cómo te llamas?
2: Soy el dinosaurio.
3: ¿Quién?
2: El dinosaurio.
3: Ah, el dinosaurio. Pero habla bien, pues, dinosaurio.
0: Vamos, ¿le vas a enseñar a la gacela cómo se hace, sí o no?
2: Vamos a ver si sale.

0: Y si tú te quieres por los rincones,
1: otro también. Oye, no. No va a haber pollo para la gente.
2: No.
1: De plano, qué mal ejemplo para ti el día de hoy.
2: Es que nomás yo no tengo ni idea. Hice lo que pude, no lo logré. Sigo esperando.
1: A ver, otro intento te voy a dar.
2: Otro intento. Sí. Como que no le hallo yo ahí eso de las notas es que de la música.
1: Ricky Titiqui por los rincones, tiene pelito y tiene tacones.
2: Ricky Titiqui por los
1: rincones. Sí, pero en ese tono. Ricky Titiqui, a ver,
2: Ricky Titiqui por los rincones, tiene pelito.
1: Ah, ya viste que sí puedes, ya viste. Ya viste que sí se puede. Vamos.
2: Me pasó la de Adán, me chivié.
1: Ya te pasé el ritmo. Ya te pasé el sabor, ahora te toca a ti. Sola, sola, sola.
2: Auxilio, me desmayo. ¿Aló, va?
1: Sale.
2: Riqui, titiqui, por los rincones. Tiene pelito, tiene rincones. Titiqui, ¿no? Oye.
1: ¿Por qué me das el fa? Estás en, pero empercinada en la fa. ¿Por qué? ¿Te gusta la F? Yo creo que eres de ese FIFA Rafa Rafa Rufo.
2: ¿Te hablaste el idioma de la F?
1: Bueno, adiós. Recuerden, yo quiero pollo brujo.
2: Oye, era tuya, la dejaste ir.
1: Me gustó ese de calle ese viejo lesbiano, pero pero aquí no es esa. Aquí no entra esa del viejo lesbiano.
2: Oye, no.
1: Vamos, muchachos, última llamada, Gacela.
2: Última llamada para que me enseñen a hacer el riquitito.
1: Pensé que el ridículo ibas a decir.
2: No, ese ya lo hice yo solita, ¿eh? Bueno. Sin ayuda.
1: ¡Aló!
0: Órale, ¿cómo te llamas?
3: Arturo.
0: Arturito, ¿de dónde nos marcas?
3: De Obregón.
0: ¿A poco? ¿Pero qué ciudad Obregón? ¿Colonia Obregón? ¿O qué?
3: Colonia Álvaro Obregón.
0: ¿A poco? ¿Dónde queda eso?
3: Aquí por Mazatán.
0: Ah, ya. Es Álvaro Obregón, ¿verdad? El ejido.
2: Ejido.
3: Sí, es colonia.
0: Ah, es colonia. Ah, ya le quitaron el ejido. Uy, ¿desde cuándo ya no he ido? Bueno, vamos entonces. ¿Mucha hambre, poca hambre o muerto de hambre?
3: Muerto de hambre.
0: Eso,

0: Gacela.
1: Y de mí
0: no
1: también.
0: Demostraron.
1: Y de mí también.
0: No te demostraron que cómo se debe de hacer.
1: No. ¿Qué será? ¿Andan nerviosos? Clasificó?
0: Pues no sé si tú les pusiste nervioso a todos. No,
1: oye.
0: Yo digo, como dijiste que era tu primera de.
1: Es que alguien con experiencia que me enseñara.
0: Que yo no lo creí, pero.
2: ¿Qué?
1: Pero se notó, ¿a poco
0: sí,
1: no?
0: Se notó, claro. Bueno.
3: Órale,
0: ¿cómo te llamas?
3: Diego.
0: Diego, otra vez. Demásale por la gacela, ¿sí o no?

0: poner si no te gusta el chile poblano.
1: Nos vamos decepcionados de hacer el día de hoy, ¿eh?
2: Pues ni modo, palita, se hizo lo que se pudo hasta donde se pudo.
1: Vamos a la pausa, regreso al show de los animales.
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1: Es la 1:55.
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0: ver, ahí va, otra vez. ¿Listo? ¿Sí salió? ¿Ah? Ahí va, ahí va. ¿Ya, Junior? ¿Ya se oye? Enfoca, Junior, a ver.
1: Damas y caballeros, y ya llegó
2: el chingiriringui, lista y preparada ahora sí, ya, ¿verdad?
3: Hoy es día de primeras veces.
2: Hoy todo va a ser para ti tu primera ocasión y espero que esta sí, porque...
3: Ojalá que esta sí la...
2: La otra, ¿para qué te cuento?
3: Ay, una tristeza, una aberración musical.
2: Así es. Oiga, ya está publicado justo ahí en el estado de WhatsApp la letra oficial que tú tienes en tus manos.
3: Exacto.
2: Esa misma letra está aquí, mira, en el estado de WhatsApp para que la gente...
3: Ok.
2: La pueda ver y la pueda descargar, la pueda tener. Ahora, el que la quiera, me la pide y yo se la mando con todo el gusto del mundo.
3: Excelente.
2: Para que ya la tengan y la practiquen, cualquier chico rato se animan y lo hacen. Tú ya lo practicaste.
3: Ahorita si fuera del aire, ya. Sí. Al aire ya es otra cosa. Ya.
2: Espero que al aire no me quedes en vergüenza.
3: Me pongo nerviosa.
2: Por favor.
3: Me pongo nerviuda.
2: Te encargo entonces. Recuerden, el chingiriringui va a comenzar a continuación. Así que primero hay que sentir el ritmo, Gacela.
3: A ver.
2: El ritmo se siente bonito, se siente sabroso para que lo puedas hacer y enseguidita ya lo haces muy bien. ¿Entendido?
3: Excelente.
2: Así que prepárate. Siente el ritmo como penetra su ser.
0: ¡Vamos!

0: ¿Ya viste? ¡Ah, ese sí! O sea que tú te gusta chinguirinear.
1: Me gusta chinguirinear. Se me acomoda más. Se me acomoda bonito.
0: Mira, ¿ya?
2: ¡Atrapada!
0: Te atrapé que te gusta el chinguirini.
1: ¿Para qué te digo que no, Sisi?
0: Bueno, pues ya lo hizo, la Gacela está clasificada el día de hoy. ¡Vaya!
1: Debuté.
0: ¡Vaya!
1: Logró debutar con el chinguiriringui.
0: Sí, ya era justo y necesario, dice.
1: Imagínate, dos vergüenzas en un día.
0: ¿Lo repetimos?
1: Va.
0: Ya le agarraste el modo a la primera. Si ya la capeaste la primera, la segunda ya te va a salir más fácil, ¿entendido?
1: Ok, va.
0: Siente
1: que va.
0: Siente el ritmo, sas.

0: Oye, muy bien, ya.
1: Me merezco el pollo.
2: Estrellita en la frente. Aquí no tengo pollo.
1: Oye, se me acabó el pollo.
2: Ya, no. Sí, estrellita en la frente, dije. Ey, bueno, pues ahí está el público. Quien quiera hacer el chingiriringi, que nos marque el número de cabina, Gacela, por favor.
1: Así es, pandita, 962-625-2767. La invitación está abierta. Así últimos es. Minutos, ya recta final del show también.
2: Chingiriré con nosotros.
1: Chingiriré con nosotros.
2: Oye, el chingiriringi es como una expresión de decir, ya me chingiriñaste.
1: O sea, ya me fregaste.
2: O sea, para bien o para mal.
1: Ah.
2: Porque puede decir, no sé, alguien que te guste o que te agrade. Ajá. Le puede decir, ¿cómo me chingirineo?
1: Me chingirineo.
2: Algo así, o sea, tú lo puedes ocupar como más te plazca.
1: Ah, mira.
2: Como se te dé la gana.
1: Oye, aprendí algo nuevo,
2: sí,
1: ¿eh?
2: Sí, o sea, chingirineo. O si mira, si alguien te está molestando,
1: uh-huh. Dile, vete a la chingirineo.
2: Vete a la chingirineo.
1: Vete a la chingirineo.
2: Así menos. Deja de estar chingirineando. Ponte a hacer las cosas. Así de la gente, deja de chingirinería y ponte a hacer las cosas.
1: Ok.
2: ¿Entendido?
1: Me gusta, me gusta. Hoy aprendí algo nuevo. Me voy con una lección aprendida.
2: Por favor, que no se te olvide. Así que, muchachos, el número en cabina, recuérdales el número en cabina.
1: 962-625-2767, pandita. Okay. Recta final, oye.
2: Estamos en los últimos minutos del show de los animales, no, pero no podemos irnos sin que hagan el chingiriringue. Es más, fíjate que, ¿cuándo fue? Creo que la semana pasada, no, antier creo que fue.
1: Ajá.
2: Que quedamos con la hormigocha que al que lo hiciera bien le íbamos a dar las calcas, los tatuajes de la que buena. ¿Eh? ¿Cómo ves? ¿Que sí está bien?
1: Oye, excelente, excelente
2: ¿Cómo
1: premio.
2: ¿Cómo ves que ya hizo el chingiriringui?
1: La galesa.
2: ¿Sí, la galesa?
1: ¿Qué?
2: Le salió, le salió. Mira.
1: Y a la primera.
2: Es? A la primera en pan chinga.
1: Me gusta, o sea, chingirirear.
2: Chingirineó un ratito. Bueno, muchachos, vamos a la pausa para despedirnos el día de hoy. Vamos a terminar el show así. A ver, allá, otra vez.

0: pasando, ya nos estamos despidiendo, mi queridísima Gacela. Gracias por hacer el hit el día de hoy y espero que ensayes para que la próxima te salga ahora el riquititiqui.
1: El riquititiqui, me falta aprendérmelo. Lo voy a practicar, voy a riquititear toda esta semana. ¿Eso? Para ver si la próxima ya la armo, ya no doy vergüenza para la otra.
0: Bueno, vergüenza y pena ajena.
1: Y pena ajena.
0: Bueno, gracias por acompañarnos, Gacela, ¿eh?
1: No, hombre, ustedes por recibirme.
0: Bueno, ya saben, fin de semana. Sí, cómo no, recuerden que se repite el programa en la noche. Por hoy es todo, gracias, con permiso. Bye, bye.

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1: Si ya saben cómo me pongo, ¿para qué me invitan?
0: Pero nos escuchamos en la próxima edición de El Show de los Animales.
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2: Son las 2:03.
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1: Son las 2:08.
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1: Son las 2 con 29 minutos.
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2: Son las 3 en punto.
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2: Son las 3 con 30 minutos.
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2: Son las 3 con 32 minutos.
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9: Son las 4 en punto.

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2: Son las 4:07.

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3: Son las 4 con 14 minutos.
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3: Las piedras preciosas y cristales son muy valoradas debido a su escasez y difícil adquisición. En México, los pilares de yeso en la Cueva de los Cristales, enterrados a unos 300 metros de profundidad, son de los mayores cristales naturales conocidos. Algunos de los pilares pueden llegar a medir más de 9 metros de alto.
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1: Son las 4:21.

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2: Son las 4:27.

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3: Son las 4:32.
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8: Nodal y Darius fusionan urbano y regional mexicano. Ambos sorprendieron con el lanzamiento de Ey Mezcal, una colaboración que fusiona el rap con el regional mexicano y que funge como el sencillo principal de Directo Hasta Arriba Volumen 2, el quinto álbum del rapero regiomontano, estrenado el 4 de junio de 2026. Escrita por Darius, la canción reúne por primera vez los estilos de ambos artistas en un mismo tema. El sencillo aborda el desamor desde una perspectiva directa, utilizando el mezcal como un símbolo de identidad mexicana y compañero para afrontar el dolor tras una ruptura. Tunden a vocalista de Fuerza Régida por apoyar a Estados Unidos y besar el escudo de su selección. Jesús Ortiz, vocalista de Fuerza Régida, desató una fuerte polémica en redes sociales tras compartir fotografías apoyando a la selección de Estados Unidos durante la Copa Mundial de la FIFA 2026. La imagen que más llamó la atención lo muestra portando la camiseta del equipo y besando su escudo, lo que generó un intenso debate entre usuarios de plataformas digitales. Mientras algunos criticaron al cantante por considerar contradictorio que, siendo una de las principales figuras del regional mexicano, respaldara al conjunto estadounidense, otros defendieron su derecho a apoyar al país donde nació, ya que es originario de Riverside, California, y tiene nacionalidad estadounidense. Hasta el momento, el cantante no ha respondido a la controversia que ha reavivado la conversación sobre la identidad bicultural de artistas con raíces mexicanas y estadounidenses.
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1: Son las 4:42.

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2: Son las 4:55.

0: Son las 4:59.
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3: Son las 5:02.

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2: Son las 5:06.

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2: Son las 5:19.

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4: Son las 5 con 32 minutos.
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2: Son las 5:53.

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0: proyecto recién subido. Él es el mismísimo Alejandro Guzmán Cortés, el Cocodrilo.
1: Gracias, muchas gracias. Gracias, Ganyuki. Gracias a toda la banda. Arrancamos semana rica, bendito Dios. Con toda la fuerza y con todo el honor, con todo el cariño, con toda la... pues con toda la franqueza, con toda la vivencia y con toda la circunstancia. Bendito Dios, estamos vivos, tenemos chance de seguir trabajando, de echarle ganas a la vida y sobre todo de compartir con la gente que amamos, porque siempre lo más bonito es estar con la gente que queremos. Buenos días, muchachos, arrancamos este show que va para arriba.
0: ¡Qué bonito! Desde Guadalajarita la Bella, la voz más reflexiva de la radio. Dicen que se ha hecho viral por andar anunciando cualquier marca que se le ponga enfrente. Es talentoso y nato de nacimiento, una de las voces privilegiadas y tocadas por los dioses. Él es Adrián, él es Padilla, él es García, con ustedes, el único ídolo de Lista Parrasta, Adrián, el ¡Mamut Padilla!
2: ¡Qué amigo! Mi querido Carlitos, mi querido... Hoy Carlitos, estoy pensando en el bagre, perdón. Mi querido Gallito, mi querido Cocodrilo Guzmán, a todo el Baby Mix también saludamos. Por lo pronto les damos la bienvenida y los invitamos a marcar el 55-51-668-929. Mañana muy lluviosa en Guadalajara, no sé cómo amaneció el Valle de México, pero en Guanatos se está cayendo el cielo, papá.
1: Acá traen quién, desde la agrícola oriental.
0: Ajá.
1: Me toca moi.
0: Vale, amor.
1: Llega muy chambeador, trabajador incansable, señor amo y dulcero, porque por supuesto es una chulada y en todo momento. Desde su carisma hace televisión, radio y videos para todas aquellas personas que le anden buscando, así que si usted ocupa uno, márquele. Mi carnal es sagaz, es eficaz y sobre todo funcional. Su nombre es Luis Martínez, el Gallo.
0: Muy buenos días, señoras, oigan, arrancamos dándole la bienvenida a toda la banda que en este momento se va enchufando aquí en la Qué Buena, dedicadas al 5551-668-929. Que hoy te llegue ese dinerito que estás esperando, que hoy te llegue esa lanita que tanto andas ahí necesitando, y esperemos de todo corazón que salgas de esa bronca que traes. Oye, además, invita a toda la banda. Fíjate que estuve checando las redes sociales y el señor Villalbazo decía que pues, ahí va a andar medio loco el clima, para que pues, se carguen el paraguas, para que sus botitas o sus bolsitas para los zapatos, ya saben, ¿no? Por esto de las lluvias. Pero bueno, sin más ni más, aquí
2: comenzamos. Las dedicadas de la Qué Buena. Vive la tuya.
1: Mamut,
0: Bruno,
1: perdió Ilia horrible.
2: ¿A caray, de qué te me hablas?
1: Ay, mi amor, pues el de la UFC.
0: ¡Bruno!
2: ¡Ah, perdóname! Es que estaba bien clavado en el fútbol.
0: Hola, Bruno. Bienvenido a la Qué Buena, mi rey. La dedicada... bien, gordo. La dedicada es para Toñita, ¿ah?
3: ¿Eh? Sí, pues para mi mamá.
0: ¡Toñita!
3: ¿Sí?
0: Hola, mi amor. Te estamos hablando de la Qué Buena, del show que te da...
1: ¡Arriba!
0: Mi amor, Toñita, que hoy es tu cumpleaños.
3: Sí, pues
0: muchísimas, pero bien artisísimas.

0: Tom.
1: A su edad, qué hermosa luce.
0: Muy bien. Escucha con atención porque está dedicada.
1: Es para ti. Adelante.
0: Para ti, para ti.
2: Bueno, pues aquí más que nada felicitar a mi mamá que su cumpleaños fue el sábado.
0: Uh-huh.
2: Quise felicitar el domingo, pero no tenía mi llamada.
0: Uh-huh.
2: Y pues, ella sabe lo que la quiero, lo que, ya sabe que ella pues nos ha dedicado muchas cosas, nos ha apoyado. Y pues siempre ha estado pendiente en todo momento, en mí, en mi papá, con mi hermana, con todos nosotros, y pues decirle todo el corazón para nosotros, y pues decirle muchas felicidades, un abrazo a distancia, que ahorita está ahí con mi hermana, y pues vamos y ¿quieres leer el poema que te mandé en la madrugada?
1: Claro, si mi carnal el Coquito me presenta de la forma adecuada yo.
3: Señoras y señores, niños y niñas, abuelitos y abuelitas, aquí está la presencia de Adrián el Mamut Padilla con un poema impresionante que se fondea con algo que suena más o menos así. El fondo, papi. Eso. El poema se titula Desde mi corazón, Toña, eres mis más bellas canciones. ¡Adelante!
4: Desde mi corazón, Toña, eres mis más bellas canciones. Con el fondo de Richard Clayderman y la balada para Adelina, te quiero decir que sin ti, Toñita, yo no podría vivir.
0: ¡Au!
4: Llenas de felicidad mis días, llenas de luz mis noches. Eres mi madre bendita y te quiero sin reproches. No me imagino el mundo sin ti, sin tu enseñanza. Gracias por la hermosa crianza. Gracias por la comida y por el sustento. Te amo más fuerte de lo que sopla el viento.
3: ¡Wow! Ahora sí me gustó mucho, la neta.
0: Oye, ¿y qué canción le vas a dedicar?
2: Pues quiero dedicarle esa canción que a ella le gusta mucho, la de Señora, Señora.
0: Va, aquí se la dejamos y antes una última pregunta.
1: ¿Ustedes?
4: ¿Y nosotros?
0: ¡Vamos!
1: ¡A

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3: Hola Vanessa, ¿cómo estás? Buenos días.
4: Hola, buenos días.
3: ¿De dónde me marcas, Vani?
4: De Chimalhuacán.
3: Bienvenida a toda la gente de Chimalhuacán a esta su HH, qué buena, en este su HH show que va para arriba de estos sus HH hijos de la mañana. ¿Cómo estás, bebé?
4: Bien.
3: Cuéntamelo todo, por favor. ¿Quién es José? ¿Por qué la estamos dedicada hoy? Dame un pequeño panorama.
4: Es mi papá y hoy cumpleaños.
3: Ok, ¿cuántos años tú, Vani?
4: 46.
3: ¿Tú tienes 46, Vané? Pues ¿cuántos cumple tu papá?
4: Ah, no, yo pensé que mi papá.
3: No, te dije a ti cuántos años tienes.
4: Ah, yo 19.
3: Ah, o sea, tú eres una bebecita. Estupendo. Sí. ¿En qué año vas de la escuela?
4: Estoy estudiando mi carrera.
3: Ah, en primaria. Muy bien. Déjame buscar entonces a tu papá. Querido José, ¿estás por aquí?
5: Hola, buenos días.
3: Hola, José. Hola, José.
6: ¿Cómo has estado?
3: Querido José, hablamos de la Qué Buena del show que va
6: arriba.
3: Oye, qué emoción recibirte en la casa. Te presento a la banda. Aquí está el Gallita Martínez.
6: Hola, mi amor.
3: Ahí está el Mamucho Padilla.
6: Hola, mi amor.
3: Yo soy Alejandro Guzmán de Cocodrilo. Hola, mi amor. Y entre los tres te vamos a ofrecer un servicio de masaje didáctico muy bueno. El gallo te va a dar masaje de cabeza. Yo reflexología y todo lo demás el mamucho.
6: Con la lengua.
3: ¡Ay, mamucho! Y entonces, aquí es donde se pone chida la historia, porque mi querido José nos contaron que hoy es tu cumpleaños, ¿sí es cierto?
5: Sí, cumpleaños.
3: ¿Que cumples 48, me dijeron?
5: 36,
3: sí. No, la verdad, dime la verdad.
5: La verdad, no, 46.
3: 46 años, pues hermano, de todo corazón y de parte de todos los que hacemos la Qué Buena, déjanos desearte muchísimas, pero bien hartísimas. ¡Felicidades!

0: sido Vanessa y Pepe.
1: Vanessa, ¿qué? Pepe, pero Vanessa. Pero Vanessa es su hija.
0: Claro.
1: Y José es el papá.
0: ¿Por eso? ¿Suena chido? ¿Padre, hija? ¿O qué crees, que todo es pareja en este mundo?
1: Pues tú sí crees eso.
0: No.
1: Te he visto muy preocupado.
0: ¡Claro que no!
1: Felicidades para los dos.
2: ¿Para mí y para Padilla?
1: Sí, claro.
2: Ok.
1: Porque han sido unos grandes locutores todos estos años.
2: Bésame.
1: Estoy orgulloso de ustedes, de los dos. De todo lo que han logrado y todo lo que han hecho. De todo lo que nos falta, mamucho, por vivir. De todo lo que te falta, gallito, por construir.
2: Vamos a echarle, vamos.
1: Ay, perdón, sí. Y José, pues felicidades. Aquí está Vanessa y está dedicada.
2: Es para ti. Párate, párate.
3: Feliz cumpleaños, Juan, que te la pases muy bien. Te quiero mucho. Ya sabes que aquí estamos todos juntos. Te queremos mucho. Y muchas felicidades, padre. Te amo mucho.
1: ¿Quién es el amigo de mi padre y madre?
4: Felicidades, papi. Te quiero mucho. Un abrazo. Pásala bien.
1: Achurrión esa voz. Vanessa, te cambió la voz horrible.
3: Amor, pues sabes que te amamos mucho y que, como te dije, siempre juntos, y pásatela bonito. Dios bendiga siempre tu camino y sabes que siempre sale para ti.
5: 96.
2: Espérame, estamos haciendo cuentas allá atrás, Vane, aguanta.
1: Sí, vale. Más 4 menos 25. A ver, José, dime la verdad, ¿qué se siente llegar a las 46 primaveras? ¿En tu corazón, en tu mente? ¿Cómo percibes el día de hoy? Sé sincero, por favor.
4: No, pues, si les digo.
2: Lo que tú quieras.
4: Pues bien, con la bendición de Dios.
1: ¿Y ya?
4: Con la bendición de Dios, pues, se siente bien llegar a esta edad.
1: Pues felicidades, muñeco. Que vengan cosas bonitas para ti. Aún la vida está fresquecita, 46 años son bonitos, son productivos, son de trabajo y de mucho esfuerzo, y pues a seguir generando, porque lo más importante es que el carrito no se detenga nunca, mi rey.
4: Así es.
1: Felicidades de todo corazón, déjate consentir hoy por los tuyos. Y escuché por ahí que tienes dos hijos, sé que es Vane y... Ah, caray, ¿de cuántos años los tres?
4: El mayor de 25. Vane de 19 y Fátima de 12.
1: Ok, pues echarle ganas, porque son tres morros que son grandes responsabilidades. Ojalá que a tus tres hijos se les recuerde en su cabeza que un día un papá y una mamá pudieran mantenernos a los tres, y que ellos le echen muchas ganas a la vida también. Felicidades. Sí, felicidades. Gracias. De corazón. ¿Algo más que le quieras tú decir a tu hija?
4: No, agradecerle a los tres, a mi esposa, que siempre están conmigo y que me... ¿Qué más en esto, no?
1: No, estás emocionado, mi hijo, eso me gusta. Me gusta. Y aquí no para la historia, porque además te van a dedicar una canción. ¿Cuál va a ser, chamacos?
3: La de hoy es mi cumpleaños.
1: Se la ponemos con todo el cariño del mundo, José. Hoy es tu cumpleaños y nada más me resta hacerles una última pregunta.
2: Ustedes.
1: Y nosotros vamos. Ustedes me encantan. Son las 6:32.
6: 6:32 minutos, vámonos para arriba.

0: 6:39, muchachos.
1: Únicamente 21 minutos para que sean las 7 de la mañana y vamos para arriba.
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0: ahora 55 51 668 929, la línea de
1: Ya son las 6:41. 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
1: Muy bien, Iztapalapita la bella. Y le vamos a marcar a Yolanda, que es tu hija.
2: Ajá, aquí la tengo.
1: Ah, muy bien, pues pásamela. ¿Cuántos años cumple la Yoli?
2: Hoy Yoli, cumple 13 años.
1: Yoli, buenos días, ¿cómo estás, Yolandita?
2: Hola, buenos días.
1: Princesita hermosa, déjame te presento a mis compañeros, colegas y amigos del programa de Pa' Arriba. Este muchacho guapo y carismático es el Cocodrilo Guzmán. Hola, ¿qué?

0: este joven noble y bonachón de un copete increíble es Luis Martínez, el gallo.
1: Hola, mi amor.
0: Este señor irreverente y reflexivo es el Mamucho Padilla.
2: Hola, mi amor.
0: Y entre los cuatro te deseamos muchísimas, pero bien altísimas.
1: ¡Felicidades! ¡Ajá, ya!

0: los sinaloenses y sonorenses
1: se usa mucho la Yoli. La de limón.
0: Ey.
1: Sí, sí, ¿sabías que hay un refresco que se llama como tú, mi amor, allá para el noroeste de la República?
2: Claro, pues por eso le pusieron Yoli, por el refresco.
1: Oye, Yoli, y platícame, ¿cómo te sientes hoy en tu primer decimotercer aniversario de vida? ¿Cómo te sientes? 13 añitos. ¿Estás contenta? ¿Estás feliz? ¿Cómo vas a celebrar? Cuéntanos, Yoli.
3: Estoy feliz.
1: Pues independientemente de todo, aquí está tu mamá Nayeli y está dedicada.
4: Es para ti.
0: Para ti, para ti.
1: Adelante, doña Naye.
3: Nena, te quiero mucho, te amo, eres mi princesita, a la parte de tus hermanos. Tú sabes que papi ya no está con nosotros, pero desde el cielo nos cuida. Te amo mucho, eres un pilar importante para mí. Te quiero demasiado. Esos 13 minutos, quiero que sepas que nunca vas a estar sola. Siempre voy a estar aquí, si te pasen con los lados del cielo, hija. Te quiero mucho. Te amo.
1: Dicen que los hijos son extensiones de los padres. Y en este caso se confirma mucho más que en otros. ¿Sabes por qué?
4: ¿Por qué?
1: Nayoli. ¿Eh? O sea, Nayeli es la madre, Yoli la hija, y si juntamos Nayoli.
4: Okay.
1: Suena como un mismo vocablo. Ay. Y su papá desde el cielo las está protegiendo a las dos.
0: No
1: tanto
0: me había dado cuenta.
1: A su esposa que siempre quiso y a ti que te amaba con todo su corazón, mi amor. Pues yo creo que sin ninguna prisa, porque de repente cuando una persona que amamos se nos adelanta, estamos sufriendo, estamos tristes, estamos llorando. Yo creo que hay que recordarlos con mucho cariño, con mucho respeto, con mucha nostalgia, pero jamás con tristeza. Porque tarde que temprano nos vamos a volver a encontrar con ellos y esperemos que sea un día muy, muy, muy lejano. Porque a ti todavía te quedan muchos años por vivir, mi querida Yoli. ¿Ok?
4: Lloriño.
1: ¿Qué quisieras decirle a tu mami?
4: Es la mezcla entre llorar y con cariño.
1: Exacto.
4: Lloriño.
1: Sí. Sí.
0: A cada.
1: Nayoli.
0: A cada que es entre acaba ya tu dedicada.
1: A ver, entonces, ¿qué dijiste de gallito? ¿Cómo es la palabra?
4: Lloriño.
1: Nayoli.
0: A cada.
1: Lloriño.
0: Lloriño es jugador de Brasil. Mundialista.
1: Que por cierto, ya les andaba con Marruecos, pero bueno. ¿Algo que quieras agregar antes de irnos a tu canción, mi querida Yoli, para que le digas a tu mami?
3: Sí.
1: ¿Anda?
3: Pues gracias por todo, mami, porque no tiene mucho que falleció mi papá. Eres muy fuerte. Gracias por todo lo que has hecho por mí y por mis hermanos. No te dejes caer. Siempre voy a estar aquí para apoyarte.
1: Así dice, mi papá era muy fuerte. ¿Cómo se llamaba? David Banner. Ah, sí, era como Hulk. Era muy fuerte.
4: Oye, mi amor, ¿qué canción le vas a dedicar?
3: La de mi persona favorita. Pero antes quisiera que le dijeran la voz del poema que le envié a las 3 de la mañana.
1: Nomás antes del poema, dime cómo se llamaba el papá de la niña, porque también lo voy a incluir en el poema.
3: Se llama Edgar Humberto Botis Piedras.
1: Ok, don Edgar, venga mi coquín, preséntame.
0: Señoras y señores, el poema especialmente escrito para la Yoli, que lleva por nombre Desde el cielo una luz también te protege. Adelante.
1: Desde el cielo también una luz te protege. Un día Nayeli y don ¿qué?
3: Edgar Humberto.
1: Ok, un día Nayeli y Edgar se conocieron, se enamoraron y enloquecieron. Después llegaste tú, Yoli, tan candente y tan hermosa, tan linda y
0: deliciosa.
1: Y desde ese día trajiste felicidad en todo el que te miraba. Tu cariño fue constante y tu cariño fue leal. Así tu padre te acompaña desde el espacio sideral. Tu madre se siente orgullosa de ti en este plano terrenal y ambos nunca te van a olvidar. Ambos te protegen aquí y en el más allá. Y estoy seguro, mi querida Yoli, que nunca nada te va a faltar.
4: Maestro Padilla, de veras, no sé, pero con todo.
0: Todo muy romántico.
1: Gracias. Y hay una canción que se llama Mi Persona Favorita, que es la que te dedica tu mami. Aquí está, pero viene acompañada de una última pregunta.
0: ¡Ustedes!
4: Y nosotros vamos.
3: Arriba con los hijos de la mañana.
0: Bye.
1: Gracias, éxito. Doña Naye.
3: Gracias. Saludos al barrio negro de Tlaxcala.
1: Órale, barrio negro.

0: las 7:03 en México.
1: 7:03, pides tu dedicada al 55 51 668 92 9.
0: Cayufi, ¿qué se viene?
2: Oigan, viene minuto del saludo, notas de audio al 55 51 668 92 9. Mándale saludos a quien tú quieras por nota de audio en el WhatsApp
0: 55 51 668 92 9. Grábanos tu voz.
1: Minuto del saludo.

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1: Oye, manda tus saludos por nota de audio 5551-668-929. ¿Dónde andas? ¿Con quién estás? Y síguenos en redes sociales. Arroba Mamucho Padilla. Arroba Mamucho Padilla.
2: ¿Ese soy yo o?
1: Arroba Coco Alex Guzmán. Se escribe cada kilo de oso, cada kilo de oso.
2: Es
1: Alex
2: Dios,
1: Guzmán, son. Todo juntito. Y ahí en sus redes sociales vienen los enlaces para que sigas a Urban Cumbia. Ahí para que te metas. Y arroba Luis Martínez el Gallo. Arroba Luis Martínez el Gallo. Si nos sigues ahorita en Instagram, te regresamos el follow con todo el gusto del mundo. Venga, baby. Mix, suéltate el audio, gordito hermoso. Hola, hola, buenos días.
3: ¿Qué tal, hijos de la mañana? Aquí suena la Qué Buena 97.1. Saludos para todos los que escuchan la Qué Buena acá desde Guadalajara, de parte del bueno Octavio Silva.
2: El Tabito Silva.
3: Sangoloteadito.
1: Órale, sangoloteado.
2: Échale otra. Gustambito, saludos, Gustambito Silva.
4: Saludos a mi esposo Isaías Hernández, que va a trabajar en el torero.
1: Ok.
2: Habla como la chilindrina. Sí, un poquis.
1: Un besote, mi amor.
2: Sí, sí, soy yo como la chilindrina cuando anda triste.
1: Échale otro. Buenos días, hola.
5: Hola, hola, buenos días, hijos de la mañana. Yo la familia. Este es Martínez. Saludos y bendiciones. Y como que no quiere que lo oigan este vato.
1: La familia Martínez, un abrazo. Échale saludos. Minuto del saludo para toda la banda, ¿eh? ¿Quién más? ¿Quién más?
6: Qué tal, bandita de la Qué Buena?
1: ¡Yo voy!
6: Saludos y bendiciones. Buen inicio de semana para todos mis hermanos de Urban. Aquí andamos. 1028 el Arturito desde la 202. Aquí andamos. Saludo para mi amigo Josecito y todos los Challenger 400.
2: A los hermanos de Urban les mando un gran abrazo y recuerden seguirnos en redes sociales como urbancumbia.mx y en YouTube nada más arroba urbancumbia.
7: Oye, mi compa, el Roger, el Shiva, que nos está escuchando allá por Las Águilas. Saludos.
1: ¿El Shiva?
7: El Shiva, el Roger. El
1: Oye,
7: Shiva.
1: Saludos para Lele Ocam, saludos por acá para Sue Sansores, ok. Ajá. Saludos para Fabi Ramos, que nos acaba de seguir. ¿Sí? Para... dice MRS, saludotes, MSR08-2009, sale con su usuario. Le mandamos un abrazote. Y para Ángel GC, ¿tienes alguien por allá?
8: No, saludos de
1: voluntarios, que
8: suena la Qué Buena.
1: Órale, Lilio Campo, un abrazote, también sintonizando la Qué Buena.
7: Un Gracias. Saludo para mi compa el Arandense, para el Pepe Junior y también para el 03 y para todos mis grandes amigos del Salto Jalisco, saluditos. Bah. En especial para don Felipe Ramírez. Gracias, don Felipe, un abrazo.
2: Don Feli.
1: Don Feli, Don
2: ra,
1: Feli.
2: Ra, ra, ra, ra,
1: Manuel Mendoza, 03, un abrazo. Victoria Maldonado, saludos chicos, los ando escuchando. Muchísimas gracias, Vicky. ¿Alguien más por allá?
2: Yo sí, tengo para acá para Ciborrumbera 25, Fabi Ramos 5, para Fanny Ale 19, para Jerka Vilchis y también para Sara Cano 83. Gracias por estar presentes, muchachos.
1: Y este fue
2: el minuto del saludo.
9: Este fue el minuto del saludo.
1: Son las 7:11.
7: Efectivamente, 7 de la mañana, con 11 minutos, estamos

dinos qué rola te da para arriba a esta hora de la mañana y regresando a la pausa te la vamos a poner aquí en La Qué Buena. Grábate en una nota de voz del WhatsApp y nos la vas a mandar al número en cabina.

0: 7:14 en México. Buenos días, banda.
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0: estamos al tiro, hija.
1: Una rastre.
2: Y ahora ya con la pausa de hidratación, pues se va a ir a 94, pero bueno.
3: Así es como van las cosas. Hermano, llevas 100 pesos, vas por 200, hoy te quedas aún conservas, comodín.
4: Voy por 200.
3: Va por 200 pesos, te pasa el gallufi Martín.
5: Mi rey, por 200 te doy una palabra, me cantas una canción donde venga esa palabra, ¿la quieres fácil o difícil?
4: Fácil.
5: Ahí te va, gordito, ahí te va. Dímela cantando con la palabra. Vete.
4: Cinco. Vete o me voy.
1: Cuatro.
4: Vete o me voy.
1: Tres.
4: Vete.
1: Dos.
4: O me voy.
1: Uno.
5: ¡Sale!
2: Si no me equivoco, esa gran melodía la compuso el maestro Joan Sebastián.
4: Mi papá.
3: ¿Cómo? ¿Fue Chayanne? Ay. Bienvenido, bien, dos, perfecto. Llevas 200, vas por 300, no, ahí te quedas.
4: Voy por 300.
3: Por 300 pesos, tienes que decirme cómo se llama y quién la canta. Papi, adivina la canción.
1: 5, 4, 3, 2, 1.
3: ¿Qué pasa, papi? ¿Está muy fácil? Sí, pero ¿cómo se llama la rola?
4: No la sé.
3: Sí, carnal. ¿Quieres más tiempo o quieres otra rola?
4: Otra rola, por favor.
3: Esta se llama Cedí, papi. Cedí de la Arrolladora. Vas por los mismos 300. Tienes que decirme cómo se llama y quién la canta. Adivina la canción.
1: No te juntan más. 5. Cuatro.
4: Que no dales. No te comprometes.
3: Llevas 300 en la bolsa.
1: ¡Viva!
3: Felicidades. Vas por 400, ahí te quedas.
4: Voy por 400.
3: Por 400 te pasa el mamut, Padilla.
2: Por 400 pesos, dime.
5: Compa, dime.
2: ¿Cuántos árbitros hay en un partido oficial de la Copa del Mundo?
5: Es un montón.
4: Uno.
2: No.
1: Tres.
4: Dos.
2: No.
1: ¡Uno!
2: ¿Quieres más tiempo? A ver, cambio la pregunta.
3: No, pues ¿qué pasó? ¿Si ese pañal partió el comodín? Oye, pero Mamuchín, a ver, nada más yo quiero ser muy técnico. Pues sí tiene razón, ¿no? ¿Hay dos?
2: No.
3: Sí, o sea, hay un árbitro.
2: ¿Un partido?
3: Hay un árbitro central y un árbitro suplente.
2: Pero a todos se les llama
3: árbitro. Y dos abanderados, ¿no?
2: No. Son ocho, mi querido Cojito.
3: ¿Y los del VAR, sí?
2: Efectivamente, yo dije, ¿cuántos árbitros hay en total en un partido oficial?
3: Carnal, no se te olvide que quien hizo perder fue Adrián el
5: Mamuchín. Ay, Padilla.
2: Son ocho árbitros en cada partido.
3: No, pero iba por 400 pesos. Si quieres, pregúntale a la teoría de la relatividad.
5: ¿Cómo que son Ochoa? ¿Cómo que son Ochoa? Si Ochoa es portero.
2: También cuentan los
3: Te manchaste, Adrián. La verdad es que si quieren perder dinero, ahí está el mamut, con confianza.
2: Son las 7:40.
3: ¿Quién iba a saber qué ocho? Yo no.

0: una pausita, ya regresamos. Quédate con nosotros, estamos en vivo aquí en La Qué Buena. Oye, participa en el Ganalana, comunícate de una vez. 5551-668-929, la multilínea de...
1: Lo dijo el gallo, 5551-668-929. Ahora que también lo diga el mamuchín.
2: 5551-668-929.
0: Son las 7:42.
2: Porque tú lo pediste. Comienza la...
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0: sí. Buenos días, hijo de la mañana. A mí la rola que me da corrida es la de Tú de los Elegantes de Jerez.
1: Tú de los Elegantes, va. Órale, un abrazote, compadrito. Y tú, si quieres una rola que te da para arriba, pídela por nota de audio en el WhatsApp de la Qué Buena Mamuchina. ¿Qué número?
2: 5551-668-929.
1: Vamos para arriba con la Qué Buena.

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1: ¡Mamuchín, qué hora son!
0: Las 7 de la mañana con 56 minutos, mi querido gallito.
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1: Buenos días, aquí tenemos en la línea telefónica.
2: Hola, mamuchín, muy buenos días. Hablas con Job Grajales.
1: Job Grajales, bienvenido, mi querido Job. ¿De qué parte de la República te estás reportando?
2: Tuxtla Gutiérrez, Chiapas.
1: Eso, mi Job. ¿Y tú si eres bien futbolero o no tanto?
2: Muy futbolero.
3: Es como para saber cuántos árbitros, no creo, pero
1: eso, mi vida. Ahí te va.
2: Estuvo buena la pregunta,
1: Tú sí la sabías, ¿verdad?
0: ¿Tú depende, sabías? Depende, Job ya la googleó.
1: La verdad, Job, para que tener un parámetro real, ¿tú sí la sabías o no?
3: La verdad, muñeco, dile la verdad. No.
2: Yo me fui, pero dije,
1: cada día se aprende algo nuevo.
3: Yo también opino que el jefe se pasó de lanza.
1: Bueno, pues ahí te va. Por 100 pesitos, dime, ¿en qué selección de qué país juega el gran Vinicius?
3: ¿Vinicius del Toro es Iniesta?
1: ¿Cuatro? ¿En cuál?
2: Brasil.
1: ¡Es correcto! Muy bien, muchachito, muy bien.
0: Muy bien.
1: ¡Viva! Venga. Empezando con el pie derecho en el Ganalanda.
3: ¿Cuánto lleva entonces ya?
0: 100.
3: ¿100 pesos? ¿Apenas? Hijo, no vas ganando nada. Vas por 200 y te quedas aún tienes, comodín.
2: Vamos por 200.
1: Por 200 pesos te paso al gallufi, Martín. Ufi.
0: Por 200 pesos, amor, ¿la quieres fácil o difícil?
2: Gallito bebé, precioso, chulada de gallito. Muy fácil.
0: Depende, Job, porque si te la pongo fácil y no te la sabes, vas a perder, ¿ok?
3: Sí, depende, Job.
0: Pero ahí te va, ahí te va. Ahí te va, Job. Dímela cantando con la palabra me.
1: 5, 4.
2: Me enamora. Me enamora. 1.
3: Yo pensé que la de me enamoré de ti.
1: O sea, la canción sí existe. Pero creo que...
0: ¿Cómo la cantaste, brother?
1: Nos dio la letra completa.
2: Me enamora, con tus besos que tengo me enamora.
3: No.
0: Así no va, Job. Job, ¿qué traes, Job?
3: Perdóname, Job. Pero ahora sí, depende, Job, mucho de tu
1: respuesta. Buena.
3: Hola, Adrián. Dije, ¿sí me diste? ¿Sí me diste el impacto de tu palabra, hijo? Ay, no, tengo algo, ¿no? Por favor.
1: No, yo creo que algo más de la oreja.
3: Está padre el juego de palabras, pero...
0: Job. Ay. Yo la verdad considero que así no va. Esa es la de Juanes, si no me equivoco, la sí, que tú estás cantando.
3: Efectivamente.
0: A ver, vamos a... ¿Cómo?
1: Un consenso. Yo digo que no.
0: A ver, cántala de nuevo, Job, antes de que ponga la canción.
2: Me enamora. Con tus besos que tú me das, me enamora.
3: No, pues sí, ni va.
0: A ver, pon la B-Mix.
2: Mano.

0: es que si andas muy perdido, la neta, perdóname.
1: Lola Hop Orbes.
2: Sí, no. Ahora
0: ya
2: sí.
0: Ya perdiste el comodín. Fácil. Ahora okay. La pregunta es, ¿quieres otra palabra?
1: Digo, pues sí, ya ni nota, ya dijimos.
0: Por ni modo que se vaya con 100 pesos nomás.
2: No, le vamos a dar otra palabra, ¿ok, ver, Hop? Ven. ¿Fácil okay. o difícil, Hop? Ponte trucha, Hop.
3: Ok, Callito, pónmela súper fácil.
2: Más fácil.
0: No se puede.
2: Quiero.
4: 5.
3: Quiero que sepas 4, que yo reconozco 3, que tuve la culpa 2, al perder tus 1. Amores.
0: Qué diferencia, ¿verdad? Cuando sí te la sabes, mi rey.
2: Se ve que sí le sabe, Luisito.
1: Más o menos.
0: Va, llevas 200, ya no tienes comodín. Vas por 300 o ahí te quedas.
3: Vamos por 300 con el coquito.
0: Por 300 pesos tienes que decirme cómo se llama y quién la canta. Adivina la canción.
4: 5.
0: 5.
4: 4.
3: Cuéntame de pesado.
2: Vamos.
0: No, mi reino. Ya perdí.
1: Ni es sí. pesado ni se llama, cuéntame. Se llama intocable. Ayúdame y se llama intocable.
3: Sí, sí. Ok.
0: Bueno, papito, me intentaste. Eso sí, Tabalá sí. se te reconoce mucho, ¿eh? No dejes gracias, para mañana lo que puedes hacer hoy. Y hoy ya no hiciste lo que no ibas a hacer mañana.
2: Son las 8:05.
0: Abrazo, papi.
4: 8:05.

0: 668-9229 es la línea en cabina y también es el WhatsApp de... Vamos a regresar con la rola que te da para arriba. Dinos cuál te da para arriba a esta hora de la mañana y te complacemos al volver de la pausa.
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0: ese papabillete.
1: Oye, ¿quieres ganarte una lana? Es el momento. 5551-668-929. Solo en para arriba te puedes llevar una lana desde tempranito. Bueno, en llamando y ganando también, pero aquí desde temprano, para iniciar el día con harta feria. Mamuchín, adelante, amor.
2: Efectivamente, mi querido gallito, solo tienes que marcar al 5551-668-929 y mediante a preguntas facilísimas empezar a ganar 100 pesitos, luego 200, luego 300, luego 400, y ahí nos la vamos a ir llevando hasta que te ganes una buena lana en el Ganalana. Bueno.
3: ¿Quién? Sí, bueno, buenos días.
2: ¿Con quién tenemos el gusto?
3: Con Hermilo López.
2: Hermilo López, ¿de qué parte de la República Mexicana te estás manejando, Hermilo?
3: De Ecatepec, Estado de México.
2: ¡Ecatepec, la tierra del chinche Fercho! ¡Ecatepec!
1: Por tus primeros 100 morlacos, el Mamut Padilla tiene una pregunta para ti, amor.
2: Dime, por favor, ¿de qué otra forma se le conoce a la selección de los Países Bajos?
4: ¿Hola, no?
2: Sí, es correcto.
1: Muy bien. Y esa sí se la supo. Por 200 o ahí ya se queda.
5: Los países, como dijo el destaca en la entrevista. Allí se le conocen los Países Bajos.
1: ¿Sí vas por 200?
3: Sí, claro.
1: Amor, te doy una palabra. ¿Vas a cantar una canción donde venga esa palabra? ¿La quieres fácil o difícil?
3: Rayito bebé, también en Ecatepec, por favor. Pónmela fácil.
1: Amor. Pues yo no soy de Ecatepec, pero...
3: Ah, ¿no? Ah, bueno.
1: Soy de la agrícola. Ah, soy de la agrícola,
2: el
1: vecino.
2: Ecatepec es el chinche Fercho.
1: Ah, claro.
3: No, es tu vecino, pero...
1: Ahí te va. Ahí te va, amor. Sí. Te la voy a poner bien fácil, ¿eh? Pon atención.
2: Ver,
1: dímela cantando con la palabra... Culiquitaca.
2: Cinco.
3: Culiquitaca, ¿eh?
5: Te la vamos a dar por buena porque estamos buena gente. Culiquitacatí, culiquitacatá.
1: Es el intento.
5: Culiquitacatí, culiquitaca. Sacalacatiqui, sacalacatiqui, sacalacatiqui,
2: sacalacatiqui, sacalacatiqui. Quizás estamos hablando de un problema de dislexia. Pero no te preocupes, no somos criticones en este
3: momento. De nervios.
5: Claro.
1: Mi rey, ya es tuyo este segundo certamen. ¿Vas por el tercero o te quedas con tus 200 morlacos?
3: No, vamos por el tercero.
5: ¿Aún tiene el comodín?
1: Sí, todavía no lo pierde.
5: Va, papacito, tienes que decirme cómo se llama y quién la canta. Adivina la canción.

0: muy fácil.
1: ¡Uno!
0: ¿Cuál es?
2: Mira, ahí lo dice, escucha. Se llama Mi Olvido y es la adictiva, carnal.
3: Se llama Mi Espada, gordo.
2: Ya perdiste. Ya perdiste la. Ya perdiste el comodín, mi rey.
3: ¿Le sigues o ahí te quedas? No, pues ya. Síguele, tienes,
2: ya
3: otra.
2: No tienes nada, sí, que perder. Tienes que ser otra palabra porque otra palabra. Ya dije cuál era.
3: Va.
2: Va, papito, tienes que decirme cómo se llama y quién la canta. Adivina la canción.
4: Pedro, qué gusto de ver.
2: Así ya no me sigo. ¿Quién?
5: Pedro y Pablo.
2: ¿Quién?
5: ¿Los tíos del norte?
2: ¡Sí! ¡Muy bien! ¡Carnal! ¡Muy bien! ¡Pones con el alma en vilo, mijo! ¡Qué bárbaro! Ok,
5: no, ya.
2: Ya llevas 300. Vas por 400 con el mamuchín. Ya no tienes comodín, papito. Tú decides.
5: Voy con el mamuchín.
2: Échale, mi vida. Dice que te dan su voto de confianza, que no le falles.
0: Desde el momento en que te estoy hablando, debes de prestar atención, tío. Hola. ¿Estás listo?
2: Este tipo está muy loco.
0: Claro. ¿En qué país nació Hernán Cortés?
1: 5.
5: ¿En España?
0: ¡Es correcto!
2: Muy bien, equipo, muy bien. Me gusta, felicidades, flaco.
0: ¡Arfa, tío!
2: Más bien, ok, de acuerdo. Ahora, la pregunta es, tienes 400, vas por 500, hoy te quedas.
5: No,
2: nene, ya te lo dije, ya no tienes comodín, ten cuidado.
5: Ahí me quedo ya, ahí me quedo.
2: ¿Con 400?
5: Ay, sí, bueno, perfecto.
2: ¿Y si te digo que irías por 500?
5: No.
2: ¿O si te digo que irías por 600?
5: Ahí me quedo.
2: Es más, ¿qué tal que te digo que vas por 800?
5: No, ahí me quedo, gracias. Muchas gracias.
2: ¿Seguro? Tú mandas, ganador de 400. Felicidades, chaparrito, muy bien.
5: Muchísimas gracias.
2: No, lo jugaste, lo intentaste y te lo llevaste. Bien, chaparrito, échale ganas. Muchas más.
5: Muchísimas gracias.

0: persona que aquí se desconecta, se van a quedar con su contenido local, Guadalajara Puras Buenas, con Rafa Valles, el Rafa Maus, Ciudad de México, hay Retro Maduritas.
1: Si quieres una retro, se pide por teléfono o WhatsApp, grábanos tu audio 5551-668-929. ¿Qué retro madurita quieres en? Ya son las 8:53. El poder de la salsa.

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buenos días. Son las 9:12. Bienvenidos a tu programa La Pantera de las Juanes. Son las 9:13, así que arrancamos con buena programación musical. Si quieres alguna melodía, con gusto estamos para complacerte. Comunícate al 962-625-2767. Feliz sabadito en familia, que la pasen súper bien, que tengan excelente día. Saludos para mis amigos taxistas. Que el día de hoy sea un día espectacular para todos. Que sea bonito sábado, sabadrins, como le decimos. Buenos días, saluditos especiales a Kimberly, que nos anda escuchando. Saludos a toda mi gente bonita que nos escucha en Guanacos. Saluditos también para mi gente que anda ahorita trabajando en las rancherías, en los diferentes mercados. Para mis amigos taxistas, colectivos, de verdad que gracias por estar ahorita conectados en la frecuencia en este Sabadrins 20 de junio. Bienvenidos con toda la buena vibra, con toda la buena actitud. Ya saben que se les quiere bastante. Vámonos con esta melodía, Belinda y Javi. Y esto se llama Mírame Feliz. Mucho

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4: Buenos días, esta es la información. En lo local, con la entrega de 40 equipos de seguridad a igual número de productores de miel de la zona alta y baja de Tapachula, culminaron los trabajos del tercer foro apícola 2026, retos y oportunidades de la apicultura en la región Soconusco, que durante dos días organizó diversas actividades de beneficio para el sector, con la representación del presidente municipal de Tapachula, Yamir Melgar. La regidora Janet Leticia Luengo destacó los apoyos que el gobierno municipal realiza para favorecer el crecimiento y desarrollo de los sectores productivos, como en este caso el apícola. En lo estatal, el gobernador Eduardo Ramírez estuvo presente en la mesa tripartita encabezada por el gobierno de la República, en la que participaron el subsecretario de Gobernación, César Centeno, el secretario de Educación Pública, Mario Delgado, y la sección 7 de la Coordinadora Nacional de Trabajadores de la Educación en Chiapas, donde ratificaron los acuerdos para seguir avanzando en los pendientes administrativos y jurídicos de maestros cesados, jubilados y homologados, y para dar seguimiento al acuerdo de bilateralidad que se trabaja de manera conjunta en las comisiones mixtas. En lo nacional, la Coordinadora Nacional de Trabajadores de la Educación, CENTE, acordó anoche el receso de su huelga nacional y levantar el plantón instalado en la Ciudad de México, así como en diversos estados, al clausurar su Asamblea Nacional Representativa. Se informó que hoy concluirán su jornada de lucha con un mitin a las 10 de la mañana frente a la sede nacional de la coordinadora. Para más información en Notinúcleo, segunda emisión, le informó Héctor Hernández. Que tenga un excelente fin de semana.
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6: Las piedras preciosas y cristales son muy valoradas debido a su escasez y difícil adquisición. En México, los pilares de yeso en la Cueva de los Cristales, enterrados a unos 300 metros de profundidad, son de los mayores cristales naturales conocidos. Algunos de los pilares pueden llegar a medir más de 9 metros de alto.
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10:22 minutitos. Saluditos para todos aquellos que están conectados en la frecuencia. Así que manda tu mensajito al 962-62-527-67. Saludos para mi buena amiga Magali que nos escucha. Para Elsie, para Huguito, para Marilé. Saluditos, de verdad, saludos especiales para todos ustedes. Vámonos con música. Es algo de Memo Garza y esto se llama Mándame la Ubi.

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Son las 9 de la mañana con 32 minutitos. Bienvenidos, bienvenidos a La Pantera Transpone. Dice por aquí, hola, hola, buenos días, Panterita hermosa, buenos días. Borracho, gracias, gracias. Saludos para Alfredo que nos escucha. Alias, saludos para Gabriel, igual un saludo súper especial para él. Hola, Panterita, ¿será que me puedes complacer con una canción? Claro que sí. Saludos para mi buen amigo Chili Willy que anda en el TX echándole ganitas como todos los días. Vámonos con música. Vamos a escuchar a Eden Muñoz, te juro que te amo. Ay, que te canten esta canción al oído, señores. No, hombre, se te pone la piel chinita y tú dices, ¡ah, canijo! Así que bienvenidos, bienvenidos. Si acabas de prender tu radio, quédate conmigo en la mejor frecuencia, que es Qué Buena 94.7. También recuerda que nosotros somos la estación de radio oficial de la Copa Mundial de la FIFA 2026. Estamos pasando los partidos, señores, totalmente en vivo y en directo. Así que vámonos, nos vamos a poner románticos. Edén Muñoz, te juro que te amo.

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Son las 9:42, 9:42, señores, en esta linda mañanita. ¿Y qué les parece? Nos pidieron algo de Sergio Vega, esto que se llama Músico, Poeta y Loco, Sergio Vega, y aquí suena la que buena. Saluditos para Luis, que nos mandó mensajito. Hola, Panterita. Ahorita vamos a mandar todas las complacencias. Manda tu mensajito al 962-625-2767.

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6: ¿Alguna vez te diste cuenta de eso? En el momento que te traía tu globo, o por qué te gusta trabajar con las manos, o por qué tus amigos siempre preferían venir a jugar a tu casa. ¿O alguna vez te has preguntado cuánto cuestan las vacaciones? ¿O por qué los monstruos no regresaron a asustarte? ¿O tal vez por qué la princesa siempre se llamaba igual que tú? ¿Alguna vez te diste cuenta de lo feliz que tu papá podría estar al entrar a la casa después de un largo día de trabajo? ¿O la batalla que él pelea intensamente entre sostener y apoyar a la familia? Porque en este Día del Padre, si realmente pones atención, tal vez lo notes. Podrías entender por qué te gustan ciertas cosas. Podrías preguntarte sobre los sueños que ellos tuvieron. Y podrías darte cuenta que ser el malo de la película a veces es un trabajo muy difícil. Podrías incluso descubrir la satisfacción plena en sus ojos cuando te ha visto aprender a ti mismo. En este Día del Padre, recuerda a ese gran héroe. ¡Feliz Día del Padre! 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

tarde con 52 minutitos. Besos y abrazos. Me despido de todos. Mañana nos escuchamos tempranísimo. Me despido con algo de Cristian Castro con Eden Muñoz y esto se llama Osadía. También que

Mini del grupo Firme y Ebrio de Amor, si nos da tiempo. Así que besitos y abrazos, feliz día. Que pasen excelente sabadrín. Se les quiere un montón. Cuídense mucho, pórtense bien. Bye, bye. Nos escuchamos más adelante y recuerda que nosotros somos la estación oficial de la Copa Mundial de la FIFA 2026. 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
8: Nodal y Darius fusionan urbano y regional mexicano. Ambos sorprendieron con el lanzamiento de Ey Mezcal, una colaboración que fusiona el rap con el regional mexicano y que funge como el sencillo principal de Directo Hasta Arriba, volumen 2, el quinto álbum del rapero regiomontano, estrenado el 4 de junio de 2026. Escrita por Darius, la canción reúne por primera vez los estilos de ambos artistas en un mismo tema. El sencillo aborda el desamor desde una perspectiva directa, utilizando el mezcal como un símbolo de identidad mexicana y compañero para afrontar el dolor tras una ruptura. Condena a vocalista de Fuerza Régida por apoyar a Estados Unidos y besar el escudo de su selección. Jesús Ortiz, vocalista de Fuerza Régida, desató una fuerte polémica en redes sociales tras compartir fotografías apoyando a la selección de Estados Unidos durante la Copa Mundial de la FIFA 2026. La imagen que más llamó la atención lo muestra portando la camiseta del equipo y besando su escudo, lo que generó un intenso debate entre usuarios de plataformas digitales. Mientras algunos criticaron al cantante por considerar contradictorio que siendo una de las principales figuras del regional mexicano respaldara al conjunto estadounidense, otros defendieron su derecho a apoyar al país donde nació, ya que es originario de Riverside, California, y tiene nacionalidad estadounidense. Hasta el momento, el cantante no ha respondido a la controversia que ha reavivado la conversación sobre la identidad bicultural de artistas con raíces mexicanas y estadounidenses.
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15: Piso número 5.
14: Esta semana llega Oscar Maidón y Víctor Mandeville con el tema Tú y Yo.
15: Piso número 4.
14: Esta semana sube Jorge Celedón, Josi Cuen y Jorge Medina con el tema Naturalita.
15: Piso número 3.
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15: Piso número 2.
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14: Esta semana repiten en la cúspide los alameños de la sierra con el tema titulado El Sinaloense.
11: ¡Sáindale!

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7: Hola, hola, mi nombre es Lupita Gil, conocida como la Pantera de la Que Buena. Te invito para que sigas en la mejor frecuencia, que es Que Buena 94.7. Los dejo para que sigas disfrutando de la mejor programación musical y aquí suena La Que Buena.
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4: Seguimos con más de la música. Gracias por continuar en sintonía de la frecuencia Qué Buena 94.7. Saludos a las personitas que están conectadas. Les mandamos un saludo súper especial. Así que recuerda que aquí suena La Qué Buena. Seguimos en Qué Buena Música.

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3: Continuamos en Qué Buena Música con tu amiga La Pantera Gil. Síguenos en redes sociales, en Facebook, Instagram y TikTok como Qué Buena Tapachula. Así de fácil. Comunícate también con nosotros al 962-625-2767. Vámonos con música y aquí suena La Qué Buena.

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2: Ya estamos de vuelta a través de la mejor frecuencia, Qué Buena 94.7. Te invito para que descargues la app www.radionucleo.com, así nos puedes escuchar 24/7. Saludos a mi gente bonita de Estados Unidos, a nuestros paisanos que se fueron a buscar un mejor futuro. Abrazos enormes. Recuerda que aquí suena la Qué Buena.

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2: Óyeme, seguimos en Qué Buena Música con tu amiga La Pantera Gil. Saludos a mi gente bonita de Tapachula, Cacahuatán, Arriaga, Huixla, Tuxtla Chico, Mazatán. Saluditos especiales para todos ustedes. Manda tus saluditos al 962-625-2767. Vámonos con música y aquí suena Qué Buena.

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1: Seguimos en la mejor frecuencia, que es Qué Buena 94.7. Comunícate con nosotros al 962-625-2767. Mándale saludos a esa personita especial, a tu novio, a tu esposo, a tu esposa, a la persona que tú quieres en secreto. Hazle llegar ese mensaje a través de la Qué Buena. Continuamos con música y aquí suena la Qué Buena.

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3: Continuamos con más en Qué Buena Música con tu amiga La Pantera Gil. ¿Sabías tú que hay 25 maneras de progresar? Número 1, levántate temprano. Número 2, leer diariamente. Número 3, comer bien. Número 4, ámate a ti mismo. Número 5, jugar menos o ver menos TikTok, por favor, ¿eh? Así que vámonos con música y aquí suena La Qué Buena.

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1: Damas y caballeros, buenas noches. A continuación, la bailadora.

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2: Continuamos con más en Qué Buena Música con tu amiga La Pantera Gil. ¿Sabías que hay 25 maneras de progresar? Número 1, levántate temprano. Número 2, leer diariamente. Número 3, comer bien. Número 4, ámate a ti mismo. Número 5, jugar menos o ver menos TikTok. Así que estas son 5 de las 25. ¡Vámonos con música! Y aquí suena La Qué Buena.

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3: Oye, seguimos en la frecuencia Qué Buena 94.7 y te comparto 5 más de las 25 maneras para progresar. Número 6, fijarte metas. Número 7, planificar tus días. Número 8, actitud positiva. Número 9, tener un propósito. La número 10, encontrar inspiración. Vámonos con música y aquí suena la Qué Buena.

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1: Continuamos con más en tu programa Qué Buena Música con tu amiga La Pantera Gil y te voy a compartir 5 más de las 25 maneras para progresar. Nos vamos con la número 11, ayudar a alguien. Número 12, ahorrar dinero. Número 13, aprender una habilidad. Número 14, investigar. Número 15, meditar. Así que vámonos con música, sigues escuchando Qué Buena.

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3: Estamos de regreso y aquí suena la que buena con la Pantera Gil. Te voy a compartir 5 más de las 25 maneras para progresar. Nos vamos con la número 16, gastar sabiamente, que a veces nos cuesta. 17, ser agradecido. Número 18, fíjate, corregir errores. Número 19, automatizar procesos. Número 20, pensar en grande. De verdad que eso es importante. Tú siempre piensa en positivo, que quiero un carro, no una camioneta. Así que vámonos con música.

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1: ¡Hello, señores! Gracias por haberme acompañado en Qué Buena Música. Mi nombre es Lupita Gil, más conocida como La Pantera. Me despido con las 5 últimas de las 25 maneras para progresar. Número 21, ser proactivo. Número 22, controlar tus finanzas, que sé que cuesta un poquito. Número 23, comenzar a invertir. Número 24, tener un diario. ¡Ay, se me hace difícil! Número 25, ejercitarte todos los días. Así que besos y abrazos, cuídense mucho y por Pórtense bien. Bye, bye.

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2: Papi,
3: chulo. ¿Qué tal, amigos? Bienvenidos a la cadena internacional Qué Buena, una emisión más de Qué Buena Música. Así que prepárense ahí en casita, en el trabajo, donde quiera que te encuentres. Y recuerda que tú eres nuestro invitado especial. Así que el número en cabina 962-625-2767 para que te reportes, para que nos digas dónde nos estás escuchando, qué carambas estás haciendo y por si fuera poco, cómo la estás haciendo. Bienvenidos, porque aquí hay cotorreo, música de la chida, y aquí comenzamos.

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3: Papi, chulo.
4: Estamos de regreso y seguimos con muchísimo más. Gracias a ti, a toda la banda que se está reportando ahí en el transporte público. Gracias ahí al compa Come Croquetas del Chilango. Gracias por estar pendiente. Además de la raza que nos escucha en Mazatán, Chiapas. Gente trabajadora, me han dicho. Saludos ahí también para Mari, en especial para Mari, a todas las bendiciones que tiene ahí a su lado. Bueno, vamos a continuar con mucho más. Recuerda que esto es qué buena y qué buena música. Así que vámonos con la siguiente rolita y recuerda que aquí suena la qué buena.

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2: Bien, tenemos más saludos de la banda y eso me encanta. Gracias ahí a cabina que se reporta el compa Juan. Compa Juan, ¿cómo andamos, compadre? Espero bastante bien. Échele los kilos ahí en el transporte. Dice que nos anda escuchando desde ahí, desde la colectivo. Eso me encanta. Saludos para todos los pasajes. Tengan cuidado, señores. Tengan cuidado. Porque nunca se sabe quién va de loco. Así que, compadre Juan, tenga cuidado. No se vaya a topar con un cafre. Y Dios guarde la hora, oiga. Dios guarde la hora. Y además a todos los pasajes que van ahí arriba de la unidad. Saludotes especiales. Abrazo enorme para las comadres y compadres. Es más, un beso extra para las comadres. Ahí está nomás. Póngaselo ahí, comadre. Y nos vamos con más música. Esto es La Qué Buena.
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2: Papi, chulo.
3: No, hombre, un gustazo de seguir con ustedes. Gracias por continuar con nosotros. Oigan, esta rola, honestamente, ¿a quién se la han dedicado? O no sé si ustedes la han dedicado, porque puede ser también que ustedes la dediquen o se las hayan dedicado, pero cualquiera de que sean las dos, están buenísimas, ¿no? ¿O qué opinan ustedes? Déjenmelo saber, como siempre, en el WhatsApp de la que buena 962-625-2767 para que ustedes se pongan en contacto y me digan qué les pareció la rolita. Y si hay alguna mejor que esta, pues adelante, también coméntenla. Si es un trancazo, téngalo por seguro que va a estar aquí en la que buena. Vámonos con música y regreso.

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0: 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Y aquí suena la ¡Qué Buena!
2: Órale pues, muchas gracias, hormiguita, y pues bueno, vamos a ir con música porque pues eso venimos, ¿no? A bailar, a echar baile, solamente aquí en Las Movidas de la Qué Buena.
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0: Ahí está entonces, ok, ya tengo por aquí la rolita, ya tengo el estado, nada más falta ponerle por ahí pues ya. Vamos a mandar entonces ahí para que se vayan reportando ustedes aquí en las movidas de sábado. Sábado alegre, sábado feliz, sábado divertido. ¿Y qué andan haciendo? Les digo por aquí, ya tengo mensajes, ¿eh? Dice, ¿qué tal, oso? Buenas tardes. Por acá andamos disfrutando, dice, una buena miche que se nos antojó el día de hoy. Ya tenía tiempo que no me daba gusto, dice. Órale, pues muy bien. Ahí está entonces. A ver, ¿quién más?
1: Pasa la manguera.
0: ¿Quién más dice yo?
1: Pasa la manguera.
0: Por ahí saludando al amigo Andrés García, por ahí que se reporta. Buenas tardes, Osito, me dice. Órale, bro, excelente tarde, saludos para ti. Buenas tardes también para ti. A ver, ¿quién más? ¿Quién más dice yo antes que mande rola, Porque tenemos rolita que escuchar. Dice por acá, oso, buenas tardes, mándale saludos a mi mami. Aquí estamos preparando el almuerzo, ya escuchándote, gracias. Excelente tarde para ti, me dicen. Órale, pues muy bien.
1: Suena
0: rala la cosa, ¿no? Échale baile, pues, ahí, échale todos los kilos ahí al almuerzo para que salga delicioso. Es más, ahí nos comparten, ¿no? ¿Qué andan haciendo de comida el día de hoy? Vamos, entonces, a darle play al siguiente rolita, a bailar. Esto es el Triquiti Triqui con los Carquis.

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7: Las piedras preciosas y cristales son muy valoradas debido a su escasez y difícil adquisición. En México, los pilares de yeso en la Cueva de los Cristales, enterrados a unos 300 metros de profundidad, son de los mayores cristales naturales conocidos. Algunos de los pilares pueden llegar a medir más de 9 metros de alto.
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1: 2:20 PM y ya estoy de regreso. Seguimos con más rolitas en esta tarde de sábado. Y bueno, pues vamos nuevamente con la hormiguita, porque yo sé que la banda ahorita muchos ya andamos preocupados. ¿Cómo le vamos a hacer con los peques que ya van a salir de graduación de la escuela? Y nos agarra en un momento de que pues tal vez se juntó, ¿no?, con el recibo de energía eléctrica, algún que otro pago, uno que otro imprevisto, y no sabemos cómo le vamos a hacer con esa lana. Pues para eso podemos empeñar a algunos de los bienes que tenemos en casa y nos puede sacar de un apuro, ¿sí o no, hormiguita?
2: Efectivamente, mi buen Oso, fíjate, ahorita dijiste algo muy importante, y es que la verdad se acercan las graduaciones y alguna mi comadre va a andar corriendo con el regalo de la futura graduada, que si de repente te agarran para comadre, no, oye, que va a ser madrina de mi hija que sale de la prepa. Ahorita ya está madrina o padrino del kinder, chamaco, de veras que uno como mexicano nada más anda buscando cómo hacer fiesta, hombre. Y para eso somos, bueno, y para dar regalo también. 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
2: 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Yo regreso a micrófonos a cabinocito y continuamos con más a través de La Qué Buena.
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2: Ahí estamos ya de regreso, seguimos con más rolitas. Y bueno, pues por acá la banda se está reportando, siguen enviando sus mensajes. Por acá el amigo Exal dice: buenas tardes, osito, aquí en la trabajación, escuchándola, qué buena. Porfa, una rolita de los Flammer. Te escuchamos acá en Mazatán, bendiciones y feliz tarde, me dice. Hola, después, pues, gracias, Exal, saludos para ti. Ahorita vamos a escuchar las rolitas, varios están pendientes porque antes tenemos por ahí a la hormiguita que nos trae información. Para toda la banda que ya se está tronando los dedos, como ya le dijimos en el corte anterior, y ya están preocupados porque cómo le van a hacer para la graduación de los peques. O como mencionaba la hormiga, de repente te cae, ¿no?, el balde de agua fría con la famosa frase: vas a ser mi padrino o mi madrina de graduación. Híjole, ¿cómo le vas a hacer? Bueno, pues no te preocupes porque hay solución, ¿sí o no, hormiguita?
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2: Muchas gracias, amiguita. Y bueno, pues vamos a seguir con más rolitas en esta tarde de sábado, tarde movida, aquí en Las Movidas de la Qué Buena.

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11: 3:06, ya estoy de regreso. Seguimos con más rolitas bailando aquí en Las Movidas de sábado. Vamos con Pastor López, que se vaya.

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2: Ok, ya estoy de regreso. Seguimos con más rolitas movidas en este sábado. Bueno, pues yo espero que sigan disfrutando este día bonito, agradable. Ya en el prefestejo al Día del Padre. Espero que ahora sí la señora se haya acordado, porque pues luego salen con que no, me agarró en curva, no tengo dinero, no me acordé, se me pasó, ups, y un sinfín de pretextos para no festejarle al mero mero de la casa, ¿no? Al mero proveedor de la casa. No, ahorita se me van a venir encima las señoras. El cucaracho, como muchas le dicen. Ah, no es cierto. No, pero sí, ya mañana festejando el Día del Padre, ¿eh? Pero solamente al padre. Ya el Día de la Madre, que le echó todas las ganas y todos los kilos, ya pasó. Eso fue el 10 de mayo. Aquí estamos hablando del papá, del varón, pues. Es que como deben ser las cosas, como deben ser, ¿no? El Día de las Madres, obviamente las mamás, ahí no entra el papá luchón. Y el Día del Padre, obviamente, a festejar al papá, ahí no entra la mamá luchona. Así que ya están por ahí las carnitas asadas. Andrés García se reporta ahí con la carnita asada, con la longaniza asada, la cebollita. Oye, qué bueno, ¿eh? Qué delicioso se ve esto. Por cierto, por ahí en el estado de WhatsApp les puse para este sábado, ¿qué les gusta? ¿Carne asada o un buen caldito? ¿Ustedes qué prefieren? Pues yo soy de los dos teams, ¿eh? Pero nada, como un buen, una bonita, deliciosa carne asada. Y aparte disfrutando un buen consomé. Se antoja, ¿sí o no? Oh, sí, es que cae de maravilla. Un consomé así de res. Tipo caldito de res, pues. Pero también una carne asada. ¿Ustedes qué dicen? Ahí déjenme sus mensajes, ¿no? ¿Qué les gustaría en sabadito, así como para hoy? ¿Una carnita asada o un caldo? Que no sea caldo de trompa nada más. Ese todos los días, dice el señor. A diario, levantándose, ya le están dando su caldito de trompa bien caliente.
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2: Hirviendo, recién salido de la olla. A ver, ¿qué más por acá? Saludos para América, dice. Puedes poner mi canción preferida. Ay, ¿cuál es? Te puedes mandar, dice. Saludos a mi nena Berenice, a mi sobrino César, que están en la casa escuchándote. Órale, pues ahí están. Saludos para ellos. Y saludos para América también reportándose aquí en esta tarde. Oye, ¿cuál es la canción que me dices? Dice América por acá. Ahorita se le antoja para disfrutar en sábado un caldito, dice. Órale, pues muy bien.
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2: ¿O qué tal un caldito de birria, no? Uy, delicioso.
1: Iba caminando por ahí, cuando de repente
2: con su respectiva bebida bien fría, ahí queda a consideración de ustedes. ¿Qué pueden tomar? ¿Qué les hace bien? ¿Qué les hace mal? ¿Qué les hace calmar la sed? A elección ahí, al gusto. Dice la del viejo del sombrerón. Órale, pues ahorita le busco la rolita y la vamos a escuchar entonces, ¿eh? El viejo del sombrerón. Muy, muy buena canción. Una clásica aquí en las movidas. Así que ya está lista. A ver, ¿quién más por acá? Saludos para Eduardo, también reportándose. Dice, hola, osito hermoso. La canción de Mueve la Cadera. Saludos a mi mamá Toñita y mi papá Eduardo y a mi hermana, dice por ahí. Órale, pues, Eduardo, excelente tarde para ti, a toda tu familia. Gracias por reportarse. Claro que sí, ahorita vamos a mandar la rola, ¿no? Para que sigan bien alegres en sabadito, porque pues ya en este prefestejo al Día del Padre ya se vale. Ya se lo ganaron porque toda la semana chambearon. Y si no, pues ya es fin de semana y de todas formas ya dense gusto. Así que a celebrar, a festejar y pasarla muy bonito. Eso sí, todo con medida, por favor. Vamos entonces con más temas a bailar. Vamos a darle play al siguiente. La siguiente rolita es Dinamita, el viejo del sombrero.

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1: Tres con 23 minutos, continuamos con más rolitas y vamos a bailar ahora con Cumbia Benavides. Eso se llama Tan Color de Rosa. Sábado feliz, sábado alegre, pásalo bonito. Sigan disfrutando de la Qué Buena 94.5.

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3: Con 30 minutos, movidas de sábado y vamos con algo de salsa. Escuchamos a Julio Moreno, se llama Me Duele Estar Solo. A bailar, a disfrutar. Estos son las movidas de la Qué Buena.

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10: Esta semana llega en modo mundialista. Además, con muy buena respuesta en plataformas digitales. La Qué Buena Rola, con el tema de Grupo Frontera, titulada Un Solo Corazón.

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0: Vamos con más rolitas a bailar. Ellos son los cantantes. Se llama El Venado. A mover el bote en este sábado aquí en Las Movidas de la Qué Buena.

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1: Ok, ya soy de regreso. 3:51 p.m. 3:51. Y amigos, ¿qué creen? El día de hoy tengo por acá boleto, boleto doble para que ustedes vayan a disfrutar de ese gran show de Mike Salazar aquí en Tapachula. Se presenta hoy sábado 20 de junio a las 9 de la noche allá en el Club Campestre de Tapachula. No se pueden perder ese magnífico show. Va a estar muy bueno, Así que los invitamos para que todos aquellos amigos y amigas que ya tengan su boleto en mano participen en la dinámica. Tengo por ahí 10 accesos para que se tomen la foto con Mike Salazar. Así que si ya tienes tu boleto en mano, mándame la foto con tu boleto y tu nombre completo en nuestro mensajero de WhatsApp 962-625-2767. Y participa, recuerda, los primeros 10 que manden la foto de su boleto para el evento de Mike Salazar van a tener acceso a esta foto que te puedes tomar junto con este comediante que hoy se presenta acá en Tapachula a las 9 de la noche. Además, eso no es todo. Porque tengo aquí en mi mano boleto doble, Tengo dos boletos para que vayas a disfrutar de este evento. El show de Mike Salazar acá en Tapachula. Así que, ¿quieres ganártelos? Vete rápidamente a nuestro mensajero de WhatsApp. Checa por ahí la dinámica para que participes. En unos minutos más voy a dar a conocer al ganador o ganadora de este boleto doble que va a estar en este evento disfrutando del show de Mike Salazar el día de hoy, sábado 20 de junio, en el Club Campestre de Tapachula. Además, recordándoles por ahí a la banda, que si quieren obtener sus boletos físicos, ya pueden asistir allá a las taquillas en el Club Campestre, donde podrán adquirir su boleto físico. Y de esta manera podrán entrar y disfrutar del show de Mike Salazar en Tapachula.

0: A ese entonces, dice por acá, Oso, yo quiero ganar mis boletos para el show de Mike Salazar. Órale, pues mándame tu nombre completo en el WhatsApp y participa, no te quedes fuera. Manda tu mensajito y aquí ahorita vamos a hacer ahí la tombolita para ver quién es el afortunado ganador o ganadora que va a asistir al evento de Mike Salazar acá en Tapachula. Es el día de hoy el evento. Además, todos los que participen, recuerden, tienen que venir a traer su boleto aquí a la radio de volada. Si no vienen en cierto tiempo, le voy a dar a otra persona el boletito, y ni modos, Así que ahí ustedes vean, adapten sus tiempos, sus horarios. El evento es a las 9 de la noche. Mira, si te lo ganas, ahorita por ahí de las 6 de la tarde más o menos voy a sacar ganador o ganadora. Y tiene que venir, va a tener cierto tiempo para que a recoger su boleto. Si no, lo vamos a dar a otra persona.
1: Abajo, arriba.
0: Así que ahí está entonces la invitación,
1: Abajo, arriba.
0: Para que no digan que no les dije. Vamos a ir con música, ya casi estamos finalizando las movidas de este sábado. Pero bueno, yo aquí sigo otro rato con ustedes, 2 horas más y aquí le vamos a dar hasta las 6 de la tarde. Así que mientras, vamos con Diablos Locos, mientras tú duermes. Recuerda, si ya tienes tu boleto para el evento de Mike Salazar, manda tu foto a nuestro mensajero de WhatsApp y participa también para ganar el acceso a tomarte la foto con Mike Salazar aquí en Tapachula.

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5: Nodal y Darius fusionan urbano y regional mexicano. Ambos sorprendieron con el lanzamiento de Ey Mezcal, una colaboración que fusiona el rap con el regional mexicano y que funge como el sencillo principal de Directo Hasta Arriba, volumen 2, el quinto álbum del rapero regiomontano, estrenado el 4 de junio de 2026. Escrita por Darius, la canción reúne por primera vez los estilos de ambos artistas en un mismo tema. El sencillo aborda el desamor desde una perspectiva directa, utilizando el mezcal como un símbolo de identidad mexicana y compañero para afrontar el dolor tras una ruptura. Donde nuevo vocalista de Fuerza Régida por apoyar a Estados Unidos y besar el escudo de su selección. Jesús Ortiz, vocalista de Fuerza Régida, desató una fuerte polémica en redes sociales tras compartir fotografías apoyando a la selección de Estados Unidos durante la Copa Mundial de la FIFA 2026. La imagen que más llamó la atención lo muestra portando la camiseta del equipo y besando su escudo, lo que generó un intenso debate entre usuarios de plataformas digitales. Mientras algunos criticaron al cantante por considerar contradictorio que siendo una de las principales figuras del regional mexicano respaldara al conjunto estadounidense, otros defendieron su derecho a apoyar al país donde nació, ya que es originario de Riverside, California, y tiene nacionalidad estadounidense. Hasta el momento, el cantante no ha respondido a la controversia que ha reavivado la conversación sobre la identidad bicultural de artistas con raíces mexicanas y estadounidenses.
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3: Cuatro con un minuto, ahora sí ya iniciamos, qué buena música, tarde de sábado, yo soy El Oso, seguimos por aquí con buenas rolitas, Banda MS, solo con verte.

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4:13, esto es Qué Buena Música, tarde de sábado. Oigan, por cierto, recuerden, si ya tienen su boleto para el evento, el show de Mike Salazar el día de hoy, no dudes en mandar tu foto de tu boleto aquí en nuestro mensajero de WhatsApp para que participes y puedas tomarte la foto con el buen Mike el día de hoy. Así que no lo pienses, manda tu foto ya.

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7: ¿Qué tal? Esta es la información más importante. Este sábado recuerda que el municipio de Tuxtla Chico te recibe con los brazos abiertos con el programa Tuxtla Chico y sus sabores, con la presentación de la orquesta Alma de Colores, además de la presencia de chocolateras y en un ambiente familiar. Este domingo también se presentará la marimba municipal para festejar a papá. Ambos eventos se realizan en el Parque Central Miguel Hidalgo de 6 de la tarde a 8 de la noche. En información estatal, pese a que este año se han presentado lluvias, las olas de calor cada vez son más intensas y han afectado la producción de maíz, plátano y café, ya que impacta la floración, el desarrollo del fruto, la polinización y los ciclos de producción, afirmaron productores. En el panorama nacional, la Coordinadora Nacional de Trabajadores de la Educación, la CENTE, declaró recesar la huelga nacional que mantiene desde el pasado 1 de junio, así como el plantón en el Centro Histórico de la Ciudad de México, tras 20 días de presión en 17 calles de la ciudad capital. Señaló que ahora se pasará a una etapa de reorganización que permita a las estructuras de cada estado fortalecerse. Muchas gracias por su atención. Informó Pamela Hernández.
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8: Cuatro con 20 minutos, 4:20, vamos con más rolitas, esa es Qué Buena Música, y es Ulises Chaides y el Jackie, voy a echarme otra.

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2: Cuatro con 24 minutos, continuamos con más rolitas y recordándoles, amigos, que si ya tienen boleto en mano para el show de Mike Salazar, no dudes en mandar la foto, tu selfie, aquí a nuestro número de WhatsApp para que participes y puedas ser de los afortunados 10 personas que tendrán acceso para tomarse foto con él, así que manda tu foto y participa.

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4:31, qué buena música, tarde de sábado, qué más le pides a la vida, ¿no? Mira, el show de Mike Salazar, bueno, pues sí, también se vale. Recuerda que si ya tienes tus boletos en mano, puedes participar mandando tu foto, tu boleto obviamente, aquí a nuestra cabina. Y de esa manera podrás tener accesos para tomarte la foto con él.

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13: Las piedras preciosas y cristales son muy valoradas debido a su escasez y difícil adquisición. En México, los pilares de yeso en la Cueva de los Cristales, enterrados a unos 300 metros de profundidad, son de los mayores cristales naturales conocidos. Algunos de los pilares pueden llegar a medir más de 9 metros de alto.
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3: Cuatro con 41 minutos, eso es Qué Buena Música. Vamos con más temas. Gerardo Ortiz, se llama El Rubio.

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1: Cuatro cuarenta y siete.

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2: Con 57 minutos y llegamos a la recta final de Qué Buena Música, emisión de sábado, es Montes de Durango, Si Tú Te Vas. No le cambien, amigos, porque ya viene Trépale Las Norteñas en esta tarde.

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1: 5:01, 5:01, amigos, ¿qué tal? Muy buenas tardes, vamos iniciando Trépale a las Norteñas en esta tarde de sábado. Yo sigo aquí con ustedes, soy El Oso. Y antes, amigos, mucha atención, porque un gol no respeta si estás en la oficina, en el camión, en el tráfico o en el baño. 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
12: Las piedras preciosas y cristales son muy valoradas debido a su escasez y difícil adquisición. En México, los pilares de yeso en la Cueva de los Cristales, enterrados a unos 300 metros de profundidad, son de los mayores cristales naturales conocidos. Algunos de los pilares pueden llegar a medir más de 9 metros de alto.
11: Para sorprenderte, estos fueron los datos chidos de La Qué Buena.
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11: Nodal y Darius fusionan urbano y regional mexicano. Ambos sorprendieron con el lanzamiento de Ey Mezcal, una colaboración que fusiona el rap con el regional mexicano y que funge como el sencillo principal de Directo Hasta Arriba, volumen 2, el quinto álbum del rapero regiomontano, estrenado el 4 de junio de 2026. Escrita por Darius, la canción reúne por primera vez los estilos de ambos artistas en un mismo tema. El sencillo aborda el desamor desde una perspectiva directa, utilizando el mezcal como un símbolo de identidad mexicana y compañero para afrontar el dolor tras una ruptura. Donde nuevo vocalista de Fuerza Régida por apoyar a Estados Unidos y besar el escudo de su selección. Jesús Ortiz, vocalista de Fuerza Régida, desató una fuerte polémica en redes sociales tras compartir fotografías apoyando a la selección de Estados Unidos durante la Copa Mundial de la FIFA 2026. La imagen que más llamó la atención lo muestra portando la camiseta del equipo y besando su escudo, lo que generó un intenso debate entre usuarios de plataformas digitales. Mientras algunos criticaron al cantante por considerar contradictorio que siendo una de las principales figuras del regional mexicano respaldara al conjunto estadounidense, otros defendieron su derecho a apoyar al país donde nació, ya que es originario de Riverside, California, y tiene nacionalidad estadounidense. Hasta el momento, el cantante no ha respondido a la controversia que ha reavivado la conversación sobre la identidad bicultural de artistas con raíces mexicanas y estadounidenses.
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4: Las piedras preciosas y cristales son muy valoradas debido a su escasez y difícil adquisición. En México, los pilares de yeso en la Cueva de los Cristales, enterrados a unos 300 metros de profundidad, son de los mayores cristales naturales conocidos. Algunos de los pilares pueden llegar a medir más de 9 metros de alto.
3: Para sorprenderte, estos fueron los datos chidos de

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